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salvación del género. El dúo sobrenatural. Ahí la F, tú sabes. Esta misión está a cargo del manto. Recojan cánceres pasados de moda. Sobrenatural. Para salir del planeta Tierra tienen que pagar el peaje. Sobrenatural.

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directamente de Colombia, con ustedes su servidor, Jason Jiménez y su parcero, Maluma Bebe Baby.

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1: Hey baby, tranquila. Vamos a ver, Reguleo, usted anda con nosotros.

Βασίλης Πουγιτός. Στον Αστέριο.

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0: Escuchen esta información, amigo televidente. 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

0: Gracias, mi amor. Gracias, gracias, gracias. ¡Aplauso fuerte a Julieta Bella!
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Brother, yo no sé ni cómo llegué a casa anoche. Clase lo que era. Y me están tirando en agua a bajar para allá, pero yo creo que hoy sí que ha hecho pichadera, que no me esperen.

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1: Walter.

Y así vamos a arrancar la mañana de día jueves, señores, ¿qué tal? Muy buenos días, señores, ¿qué tal? 6:00 a.m. ya más 14 minutos. Así arrancamos el relajo en la mañana de jueves. ¡Buenos días!

6 de la mañana ya más 18 minutos. 6 de la mañana ya más 18. Usted a reportarse 7762-7897. El WhatsApp de la Soda está activo a esta hora de la mañana.

La música aclara, ¿verdad? Como dice Don Chris. Esto incita a tener un buen día. Al contrario, no está incitando para nada, para nada, a que usted desde temprano ingiera bebidas embriagantes. No. Ahora que estamos en fiestas julias.

0: Que no quede huella, que no quede huella.
1: Hola,
0: ¿qué pasó, Walmar?
1: Buen día, papi. Bendiciones. Buen día, papi. Me cortan una rota 4 y ya tú sabes, papi. Por el momento, terminal del Colón despejado, solo teníamos un percance en la Matías.
0: Uy, eso.
1: Y ahí por el Econchino. Y ahí por ahorita todo despejado, papi, qué rico. Y usted está despejado ahí de su por lado que le den bum, bum, bum, bum. Copias y estas bolias, copias, ser desmadre.
0: No.
1: Mañana, confía ahorita.
0: No, Walmar, por favor, no me vaya a hacer desorden tan temprano, por favor.
2: Pensando y viendo las estrellas, pregunté si en algún lugar esto se estaría repitiendo, si es que en otro mundo.
0: ¡Eh, qué onda, Miguel! ¡Miguel!
2: Si solo fui.
0: Apareciste, hija.
2: Quiero que
0: nos vayamos al oasis de Cis. No. Buenos días, Negrito Bello. Feliz día y bendiciones. Gracias, mi querido Juancito.

0: ¡Buenos días, mi bro!
1: ¿Cómo va? Viejo, para hoy, ¿qué música
0: ahorita
1: sonar este día? ¿Qué género, viejo?
0: Ahorita
1: aquí
0: sí.
1: Aquí andamos ya, con todas las pilas puestas, cargadas al 100.
0: Ya me escuché. Ya escuché.
1: Estamos escuchando la Soda Estéreo.
0: Eso es bello, papi. Ya escuché que anda con todas las pilas puestas, papi Rin. Vaya, hagamos algo. Ya que tengo 2 semanas de no sonar a reggaetón old school, así puro, puro. ¿Por qué no empezamos el siguiente bloque así, papi Rin? Reggaetón old school, pero de aquel, del propio. Pero del que fue bailable, pues. Poqueta. Para todas las unidades del transporte colectivo, muy buenos días. A los diferentes choferes, a todas las personas que van viajando en las unidades de transporte colectivo, muy buenos días. Se viene el tremendo carnaval de la 25. Muchas orquestas, discomóviles. Y yo me voy a estar presentando con Extreme en discomóvil. Vamos a estar ahí arribita de Torta Loca, La Antorcha. Ahí vamos a estar sobre la cuarta. Tírate la gasolina de Daddy Yankee. Vaya, sí, pero cuando vuelva de la pausa. Cuando vuelva de la pausa.
2: Good morning, good morning.
0: Good morning. ¿Qué onda?
2: Días, aquí ya conectado con la mamá. De la mamá.
0: Pensé que me ibas a trabajar ahora.
2: Los pollitos y esperando a jugarme la mañana. No, como todos los días. Salúdame a las 11. Ya mañana es el último día de la Josea, vos. Un saludo ahí para los niños del microbús de Don José.
0: Eso.
2: Un saludo ahí para mi esposa linda que está en la casa escuchándome. Con nuestro respectivo retoño.
0: Ahí está el retoño.
2: Y así, hijo. Beso para vos, mi vida. Y un saludo para todos nuestros radioescuchas, negro. Bendiciones. Totales.
0: Totales. Saludos, mi querido José Carlos. Saludos, papi Rin. Gracias, como siempre, por andar activado con la 1053.
3: Hola, buenos días, negrito.
0: Hola, papi Rin.
3: Reportándome con la 105.3, la mamá de los pollitos y de Carlita y sus amigos. Reportarte, negrito, que de Santana Norte para Santana Centro hay un tráfico horrible.
0: Ok.
3: Paciencia.
0: Ok, papi Rin, muchas gracias. 6 de la mañana, ya más 26.
4: Ahorita se ve y ya miró que la miré.
0: Para usted que amaneció con esos ánimos decaídos, para usted que anoche tuvo un pleito con su jefe, con uno de sus compañeros, peleó con alguno de sus compañeros del colegio, de la escuela, y hoy va con ese mood así aguado. Es que no, hombre, no quiero llegar a la escuela, no quiero llevar al trabajo. No, hombre, al contrario. Hoy llegué con ese mood en donde digo usted, hey, yo vengo con ánimo, vengo con actitud. Nadie va a dejar que no brille. Usted tiene que brillar hoy. Es la mejor estrella.
4: ¡Qué bonita se ve!
0: ¡Ya! ¡No!
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0: ¡Oye! ¡Qué bonita va ahora, güey! ¡No! ¡Oh! ¿Y hey, ese delineado usted? ¡Qué guapa va hoy! ¡Caballero! ¡Qué ilustradito lleva los zapatos, papi!
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0: ¡Qué planchadito, va! ¡Ay, guau! ¡Qué rico huele hoy!

0: Delineado egipcio.
1: ¡Así mero!
2: ¡Qué chulo amanecí! ¡Qué chulo amanecí! ¡Qué chulo amanecí!
1: ¡Veas en el espejo del microbús! ¡Ay! ¡Qué bárbaro, caballero! Hoy va con todo. Va hermoso, va radiante. Y usted, señorita, ni se diga.

0: Buen día.
1: ¿Cómo estamos?
0: Aquí vas a
1: compensarte lo que acabo de ver aquí. Una motorista de la Ruta 8, que Dios mío, qué hermosa. Me enamoré.
0: Vaya.
1: Las canciones que estás poniendo, quizás no tienes que buscarme.
0: Vaya a buscarla, papi. ¡Qué bárbaro!
2: No, hombre, vos, si todavía la otra semana voy a trabajar todavía, viejo.
3: Hombre, vos,
2: por los colegios cristianos. Natán, puedes inscribir para la rifa del fardo de ropa. Gracias a Carlita y a sus amigas, a Radio Sol Estéreo y a DJ Natán, por favor.

0: días, Natancito.
1: Buenos días, buenos días, Peranchis. Estoy
0: muy conectado.
1: Esa
0: la mamá de los pollitos.
1: Ruta 5.
0: DJ Natán. Nati, ya puedo pasar por el six pack de Chocomonkey que me gané gracias a la Maritza y Soda Stereo y al DJ Natán.
1: Fíjate que más tarde lo vamos a poder pasar a traer porque se derritieron, dejaron la refri apagada, Pelonchas. Vámonos a la pausa, 6:31 a.m. Si puedes reportarme el tráfico a esta hora, se lo voy a agradecer muchísimo. 7762-7897. Repito, 7762-7897. Déjeme por ahí el reporte del tráfico.
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4: Reporte del tráfico a esta hora de la mañana. Nos llega gracias a Juancito Andrade, bajando el sector de la San Rafael. El tráfico bastante complicado para poder incorporarse al redondel de la única ex. Según lo que nos comparten por acá, ya cuando usted se incorpora al redondel y busca sentido a calle vieja, tráfico bastante fluido.
5: Buenos días, Nathan. Bajando la clínica San Rafael y frente a la Unicaes.
4: Ok, muchísimas gracias, mi querido Juancito. Así la información es del tráfico a esta hora de la mañana.
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1: Ahora vamos a encender esto.

0: Luis así, porque okay. Hombre, está domesticado. No voy a decir que se llama Pablito, porque no va a decir que le vayan a pegar. Bien bonito va ahí con su respectivo collar y su respectiva cadenita bien bonita. Quizá ahí en la feria se la compraron, porque le ves bien bonita.
1: Bueno, saludos por ahí para Pablito Valencia. Pablito, buen día. Así arrancamos nuestro jueves de Reggaeton Old School.

0: Recuerden que ese próximo sábado, día de carnaval, me voy a estar presentando junto a Extreme Disco Móvil. Voy a estar ubicado sobre la Cuarta Avenida y la 31 calle, vaya, ponerle cabal donde cruza la 218, pues allá por Repuestos Morán, una cuadra arriba de Torta Local Antorcha, dos cuadras arriba de Mandala. Ahí vamos a estar, ahí los quiero ver a todos, ¿ok?
1: DJ Natán.
0: Vamos a ir a perrear como los años anteriores, ¿ok? Mi tercer año en el carnaval.

0: Complaceme con tu caldo.
1: Tráfico bajando el papayo.
0: Ok.
1: Y si...
2: No es culpa mía. De la trabazón que se va a hacer.
0: No, Walmart, no.
2: Es culpa mía, gordo. Gordo.
0: Walmart, por favor, no. Por favor, no, Walmart.

0: Buenos días, Chele.
1: Buenos días, Pablito, Pablito.
0: A mí este maestro ahí la lleva amarrada en el timón.
1: ¡Ey!
2: Buenos días, Natalcito, de nuevo. Me podías ahí anotar para el llegazo. Gracias a Stream, Soy Estéreo, Día y Natán, Don Gustavo Acevedo, Juan Carlos Mendoza. Porfa, para el día del carnaval y los dos platos de carne. Gracias, niño.
1: Y dos platos de carne, no es que uno. Aventura.

0: ¿Qué más? ¿Con qué más? ¿Qué más bueno? Buenos días, papucho.
1: Buenos días, rey. Estamos activando la malopita 105.3, ya activados. Aquí por el Cerro de Cana está destruido el tráfico, como diría aquel susodicho que ya nos ha escuchado en la radio.
0: Gracias a Dios.
1: Se queda activado ya con un poquito, saludarme y Steven García, que lo llevamos ahorita a la parte para la escuela.
0: Ahí va ya el compañero con todo. Gracias, papucho, por ese reporte del tráfico. 6:54, buenos días, Walter.
2: Ahí nos vemos en el carnaval, gordo. Te voy a bailar chuco. Ahí nos ponemos un poste.
0: Qué riquito, papi, qué rico.
3: Buenos días, negro.
0: Buenos días, mi

¿Qué más? Buenos días, negrito. Bendecido día. Gracias, Isabel. Saludos. Poneme la canción Aventura de Yandel. Ahí estaba sonando mi querido Henry Morales. Hasta la Yusa. Siempre activos en el volcán. Buenos días, mi brother. Poneme una de Chencho. Esto es un delito, creo.

pero esa no es una canción old school, mi viejo, te la cambio. Tiene alrededor de 3 semanas sonando. Natán, tenés el trenecito de impacto.

0: vámonos a la pausa. 7:04. Ya vuelvo, sí. Vamos con full reggaetón old school. Tengo días de no sonárselos así completos en un jueves de Time Back. Así que vámonos.
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0: Juana la Cuba.
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Este fue un éxito más de Carlita y sus amigas. 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
0: Por supuesto, 7:15 a.m.
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7: Gracias a Coopas de RL llegamos a las 7 de la mañana ya con 18 minutos.
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2: Con gusto, 7 de la mañana.

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0: Bueno, por acá voy complaciendo a mi buena amiga Isabel, con gusto. Negrito, complaceme con Mujeres de Trébol Clan sonando.
1: Esa canción de reggaetón old school de Carlita y su amiga es la mejor. La mejor. ¡Qué speed!
0: De las propias, Walmart, de las propias. Buenos días, mi líder.
2: Buenos días, mi líder. Buenos días.
0: ¿Cómo vas?
2: ¿Qué tal? ¿Cómo estás tú?
0: Rico.
2: Cuidado, no andan hablando del alcalde porque está convulsionando, enojado, que lo andan difamando. A él y a su familia, por favorcito, no hay que andar hablando del alcalde ni mencionándolo porque va a demandar, digo.
0: Fíjate, voy a platicar de esta situación, mi líder. Y no quiero que se vaya a tomar como una defensa en contra del alcalde. Quiero aclarar y dejar claro bien ese punto. Pensé que nadie iba a tocar ese punto en la radio, pero ya que lo tocó usted, mi líder, voy a platicar rapidito de eso. Creo que como el alcalde lo menciona en su video, y creo que a mí también me pudiese pasar acá en la radio, yo sé que hay mucha gente que me critica, que nos escucha y habla mal de mí. Pero está bien, yo acepto la crítica, ok, chévere, vale. Pero que de repente venga alguien, mi líder, a querer difamarte a vos, ponerle que digan que vos sos un mal taxista, que vos, cada gente que se sube, vos la acosás, vos la morboseás, cosa que no es así, aclaramos este punto, y la gente empieza a hacer este chambre. Pero de repente no basta con que eso se quede en un chambre, sino que también intervienen o meten a tu familia. Es como que alguien venga y hable cosas de mí, de lo que yo hago aquí en la radio, y quiera meter a mi novia dentro de esos problemas. Entonces creo que, como el alcalde lo menciona, hay una línea muy corta, mi querido líder, en donde creo que se tiene que respetar. Entiendo que, como dicen, en la guerra, en el amor y en la política todo se vale. Sí, pero tampoco se tienen que atacar a los familiares de ningún personaje político. Yo sé que estamos, digo estamos porque muchos, aunque no lo queramos ver de esa manera, se convierten, así como nosotros que estamos acá en la radio, nos volvemos una figura pública, porque al final nuestras redes sociales sí está todo público para ustedes, pues, al menos en mi caso. Ustedes saben que yo no ando escondiendo nada, ni nada por el estilo, pues, pero creo que hay una línea bien delgada, mi líder, entre el respeto y también ya quererse pasar. Entonces, yo siento que está bien. Siento que está bien lo que dijo el alcalde. Y si hay personas que lo quieren desprestigiar, pues ahí se va a ver. Pero, como él dijo, acepto las críticas. Algunas las leo, otras las ignoro. Pero ya que se metan con mi familia, ahí sí ya no.
3: Negro. Dime. Poneme ahí la de la potra de la caballota. La clásica de ella, pues ya sabes. Para ir calentando motores.
0: Ok, vamos a calentar motores, algo de la potra, la caballota, doña Ivy Queen, que se presenta en el carnaval, solo que ella va a estar ahí abajo, en el sector del Parque Libertad. 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Ya les voy a subir a mis redes el video. Los que no me siguen en TikTok, @DJ Natal.

0: ¿Qué pasó, Mesías? ¿Estarás hasta las 2 o a las 3? ¿Qué horario, gordo? ¿En dónde, papi ring? ¿En dónde? ¿En dónde? ¿Ahora en la radio? No, hoy los horarios son normales. Hoy hasta las 9, a las 9 viene Dani, a las 12 viene DJ Bubba, a las 3 viene mi querido Julio, el Ternero Velázquez. Ah, el 25. El 25, si no me equivoco, voy a tocar a las 10 de la noche. Allá con Extreme Disco Móvil. Yo voy a tocar a las 10. 10 de la noche, ¿ok?
1: Ahorita Pablito ya va cantando. Libre soy, libre soy. Como la frase, porque ya lo soltaron ahorita.
0: Eso, Pablito.
2: Está, muñeco.
0: Dime.
2: Hay un pequeño percance aquí en la iglesia La Valvanera.
0: ¿Qué pasó?
2: Aquí frente al hospital San Antonio. Una 55 con una todo. Creo que se volaron los espejos, pero ya están los gestores ahí, los tienen ahorcados.
0: Okay.
2: Con la canción Soy una gárgola, por favor. Gracias.
0: Ok, papi.

0: qué, papi? Voy a ocuparla para cuando regresemos de la pausa. Increíble, yo sé, este horario se nos está volviendo complicado. Vámonos a la pausa, pues. Ya vuelvo rápido.
1: 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Son las
0: 7 de la mañana ya con 32 minutos. Sí, así como lo escuchó, 7 de la mañana ya más 32 minutos.
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2: Por supuesto, 7:00 a.m. ya con 38 minutos.
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1: Un placer con la canción. Soy una gárgola, por favor.
2: Gracias. Está muñeco. Hay un pequeño percance aquí en la iglesia La Valvanera, aquí frente al hospital San Antonio. Una 55 con una todo. Creo que se volaron los espejos, pero ya están los gestores ahí, los tienen abrigados.
3: Bueno, ahí estaba el reporte del tráfico a esa hora de la mañana. Gracias, mi querido Alexander García, por ese reporte.
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3: La hora gracias a Yogur Yes, claro que sí. 7:00 a.m. ya con 42 minutos.
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bueno, continúo. 7:44, buenos días, papi, ya full activos. Mi hermoso hombre de chocolate. ¿Cómo va mi querido Eduardo Jordán? Papi, ayer alguien nos mencionó esto. Alguien nos mencionó esto en un centro escolar de Santa Ana. Dispara a un estudiante. La Policía Nacional Civil informó que capturó a un adolescente de 15 años identificado como José M., señalado de disparar un arma de fuego al interior dentro de un centro escolar en Santa Ana Centro. El disparo lesionó a otro estudiante, quien fue trasladado a un hospital y se encuentra fuera de peligro. De acuerdo con la policía, el adolescente manifestó que encontró el arma abandonada en una quebrada cercana a la escuela. El menor será remitido por delitos de lesiones, disparo de arma de fuego y tenencia y portación ilegal e irresponsable de un arma de fuego. Esta es la noticia que te decía ayer de la mole, pero como no se la entiende vos. Estaba loco el bicho. Hice todos los niños, andaba siguiéndolos y apuntándoles. ¡Ey, qué feo, la verdad, vos! Qué feo esto. Los papás tenemos, digo, tenemos, pues yo no tengo hijos, pero igual los papás tienen que estar pendientes de lo que sus hijos hacen, de lo que sus hijos llevan a sus casas. Hablen con sus hijos. Buenos días, bro. Saludos a mi linda audiencia. Los que están en sintonía de la mamá de los pollitos. Bendiciones para todos. Desde Sío Mar Ramos. Saludos a los amigos de las diferentes rutas del transporte público que llevan activados a sus pasajeros. Bendiciones para todos. Gracias, mi queridísimo Omarcito. Nos vemos el 25 en el carnaval. Tanta maldad. Soy una gárgola. Por acá me comparten en video también. Buenos días, Natán. El tráfico lento por el río Zarco. Ok, gracias.

opacando el BMT. Y sí, está bastante pesado el tráfico todavía, mi querido Murillo. Claro, brother, ahí vamos a estar. Vamos a estar de 10 de la noche en adelante, mi querido Omarcito. Vamos a estar allá. Omarcito, ubicate cabal en la 31, donde da vuelta la 218 para bajar por toda la cuarta, bajar al Colegio María Auxiliadora. Cabal en esa calle.

0: Buenos días, brother. Saludos ya activos desde Car Wash Impulse Servicios Alfa. Ese bello saludo, mi hermanito. Bendiciones, gracias por andar conectados. ¿Dónde están ustedes ubicados? Car Wash y Multiservicios Alfa. ¿Dónde están ubicados ustedes, chicos? De la clínica, saldré porque a las 3 cuadras queda del centro médico. Cabal, papi. Ahí estaremos compartiendo tarima. Démosle, mi brother. Ahí los espero, ahí los espero. Ahí los veo. Lléguese, nos tomamos fotos de todo. Hacemos ahí de chongue. Quien no me sigue en TikTok, vaya a seguirme, arroba DJNatan1053.
1: Buenos días. Para un buen salvadoreño, estamos una cuadra abajo del semáforo de la 25, okay. Sobre la Fray Felipe, frente Moto Colón.
0: Ah, ok, perfecto. Enfrente a la parada de buses, exacto. Bueno, ahí están nuestros buenos amigos de Car Wash y Multiservicios Alfa, conectados a esta hora de la mañana.

0: Perfecto, correcto, así cabal, enfrente de la parada de buses, a la par de la pastelería, la familia.
1: Ok, ok.
0: Sobre la Fray Felipe, estamos siempre activos. Barro, servicio, todo, al sistema siempre a la hora. Igual tenemos alquiler de vehículos, todo tipo de pagos que necesiten. Estamos a la orden para taxar, para turismo, para todo.
1: Vaya, andan con todos los chicos.
2: Ahí Natán, pero cabal quedaste bien en esa cuadra con la discomóvil, ¿verdad? Pasas por el California, una tu hora antes, hora y media, un rapidito bajas, mira, solo para verte ir con todo en la disco móvil. Chulada, papi, chulada.
1: Este increíble. Bueno, la cuestión es que ahí nos vamos a ver ese próximo sábado 25. Cris es desde los que llegan desde tempranito y ahí se quedan, pues, enfrente de la voz.

0: novia me dijeron que no me van a dejar ir si no me dan el dinerazo y los dos platos de carne.
1: No, hombre, no creo. Brother, pero Chris no es el que se queda dormido pegado a la bocina. No, hombre, lo viera. Lo viera perrear.
2: Papi, buenos días.
1: ¿Qué onas?
2: Fíjense que yo voy saliendo aquí a comprar unas cosas.
1: ¿Sí?
2: Del escalón, por el escalón, por los jardines. Y fíjense que aquí por yendo para el encuentro, es una gran camionada del BMT, man. Ajá. Hay que tener precaución ahí abajo, man. A veces ahí se ponen. ¿Qué? Pero bueno, ya le confirmo yo.
1: Confirme, confirme, Charlie, confirme.
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15: Ocho de la mañana, llamas 16, 8:16.

0: Buenos días.
1: Espero que haya amanecido bien y que Dios
0: bendiga. Gracias, Anita. Ana Gloria, ¿qué andas?
2: Pero nadie te va a amar como.
0: Allá te veo en el carnaval, hija.
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0: Vaya, los bichos de Carguas y Multiservicios Alfa, enfrente a la parada del Mario Calvo. ¿Qué onda ahí? Lavado, aspirado, aromatizado, pasteado a máquina, 10 bolitas, ¿qué onda ahí?
1: Es cierto, aquí me vas a ver porque cerca de mi casa.
0: Esa.
1: Los ponen, ¿verdad?
0: Cabal. Siempre. Ahí voy a estar, arribita de Torta Loca, la antorcha. Ahí nos vemos.
4: ¿Qué onda, qué onda? Pues no, ¿qué onda? Buenos días, viejito, buenos días para todos. Aquí, como siempre, saludándote, brother. Dándole gracias a Dios porque amanecimos bien y tomándonos el respectivo cafecito para la tripa cafecera.
0: Saludos, bello, papi.

0: Hola, buenos días, DJ Nathan, Jack Full activos aquí en Tapicería Francis con la mejor radio, solo estéreo. No sé si alguien pudiera informar de tráfico a esta hora de la mañana.
1: Saludos por ahí a Tapicería Francis, ya activos a esta hora, 8 de la mañana con 33.
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3: Gracias a Super Repuestos, 8:35 a.m.
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Hey, los que se han ganado entradas para el circo de Cocolito tienen hasta el viernes para venir por sus entradas, ¿ok? Los que han ganado entradas para el circo de Cocolito

por cierto, por ahí les he compartido imagen y les compartí un video. Pero que no, el video todavía no se los he compartido.

0: que no me siguen en TikTok, por ahí están también, arroba DJNatan1053.
1: ¿Qué onda, qué onda? Ya llego por las mías, por mis dos entradas, ok.
0: Listo para la 21, rojo desde la cuna, qué bárbaro.
2: Regálame la ubicación, buenos días, regálame la ubicación, la dirección de la radio para pasar. Yo ahorita que ando por el colegio San Francisco. No, el colegio San José es, perdón, colegio San José, ando por allá, por el colegio San José, ando.
0: Ah, vaya, papi.
2: No sé por dónde están ubicados.
0: Nosotros estamos acá sobre el bypass, acá en la entrada de Bella Santana, cabalito en la esquina, ahí estamos. Hija, ponete

0: pizza, te la suena, Cesarini.
1: Una pregunta, mi viejo.
0: Dime.
1: Y así como nosotros que no manejamos efectivo, las entradas para la ganadera, ¿verdad que no se pueden comprar en línea, mi viejo? ¿Sí se puede?
0: Fíjate, Cris, en línea no se puede. Y yo tuve esa pregunta el domingo que fui, si podía pagar con tarjeta de crédito o de débito en la entrada. Te soy bien honesto, Cris. Yo me quedé con esa duda. Ya la voy a preguntar. O sea, ya al menos el campechano sí tiene post. Sí puede pagar con tarjeta y toda la onda. Ahí está nuestro querido amigo Iván, el campechano. Comida rica y todo. Así que pueden llegarse ahí en la ganadera y puedes pagar con tarjeta. ¿Cómo estamos, DJ Netán, importador acá de activo? ¿Me pudiera complacer con Escápate Conmigo de Wolf Fine, porfa? Viene.
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2: Los que tienen a los nuevos temblando. ¡Dale arriba! ¡Dale arriba!

0: ¿Qué pasó, Walmart?
1: Andase cola, viejito, andase cola, no hagas huevón. Salud. A mí Benji me dijo que te dijera así. No sé si me puedes poner. Andase cola. Vamos.

0: este año, si voy a la verbena, Natancito, quiero decirle a mi querido Gualberto, espero no verlo con el mismo paus. Y espero que no dejen hablarnos, ¿verdad? Porque aquel día, el pobrecito, ni hablarnos, porque lo quedaba bien regañado.
1: ¡Cállate!
0: A mí Gerardito Maña me dijo que dijera eso.
1: ¡Ey, Cris, es cierto! Fíjate que el día que fuimos a las ruedas, un día que fui a las ruedas de la semana pasada, ¿quién me está llamando? Hija, no me estén llamando. Un día que fui a las ruedas, ahí lo vi, y de lejitos me habló, fíjate. De lejitos me habló. ¿Qué hora, mi negro premium? Ya llegó el de la canción de Rebuscadas. Poneme, me le pegué, porfa. Buenos días, le de Dios, un terror, ¿qué onda? ¿Cómo vas?
2: Hola, por acá estoy, no sé.
1: Ya entregué pases, hola, buenos días, papi. Te escuchamos en Cacería en las Lomas. Extrañábamos tu voz, me podés conversar con Noche de Entierro. Ok. Ya le voy a decir a Dani porque yo ya no tengo chance. Y le debo todavía a mi líder una canción. Así que, señores, muchísimas gracias a los que se estuvieron reportando conmigo. Ahí les dejé un videito por ahí.
3: Voy complaciendo a Chris Barber, me llevaré el que él me regaló. Qué rico. Y ahí tiene otro jugo del Valle. Uy, el chambroso de lejito me habló, dice. La
4: que no se suya lo puse. La que guanca la mujer
3: con gran machete andaba ahí.
1: ¡Me ven! ¡Bendiciones!

Si vienen a traer pases, toquen el timbre o si no, escríbanle al WhatsApp a Dani, ¿ok? Este Dani no ve el timbre. Pues el foquito que tenemos aquí en cabina.

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Ice Ice Baby, buenos días, people. Si quieres ir reportando, 7762-7897 es el WhatsApp de la mamá de los pollitos. Hay un tráfico tranquilo el día de ahora, pues. No me topé con nada de tráfico para venir hoy a la radio. Ni en el Colón, ni aquí en el Bypass. Nada de nada.

Iniciamos leyendo los mensajitos. Dani, buenos días, desde Libu siempre conectado. Dice Carlos por ahí, gracias Carlos. ¿Qué más tengo por ahí? Ya estamos a día jueves, ¿verdad? Para muchos estudiantes hoy es último día de clases. Para el otro fue ayer. Por eso es que el tráfico, si usted ve, está tranquilo. Hay muchos que ya no fueron a estudiar el día de ahora. Y hay unos que llegan

cierto, me decía, quiero ver, me decía mi novia por ahí, mira, ahí en la panadería Santaneca, ahí en el mercado Colón, te están escuchando, me decía. Pasé comprando francesito y ahí te lo tenían a todo volumen ahí, me decía, ay, ay, ay. Saludos entonces a Panadería Santaneca.

Vamos con un poquito así. 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Dígame desde dónde más usted se ha conectado.

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1: Hola Danielo, ¿cómo estamos? Ya activos con los panas a mamá y siempre en la sintonía de la mamá de los pollitos. Deseándote un feliz jueves. Saludos para todos los radioescuchas de la mamá de los pollitos.
2: Siempre activos con la mamá de los pollitos. Me llega panes a la magui, Danilo. Oh, qué rico, papi.

0: Isabel, buenos días. Hola, Dani, buenos días. Hola, Isa. ¿Y qué te pasa, Isa? ¿Por qué ese sticker? ¿Qué te pasa? Contame. Ah, no, y contame. Mi líder, buenos días, gordo.
1: Buenos días, Daniel Eduardo. ¿Qué tal? ¿Cómo estás?
0: Ya, gracias a Dios, aquí, mi líder. Ya dándole con todo. Así merito, mi líder, ojo.

0: reportarnos entonces, a reportarnos.
1: ¿Pero qué he dicho?
0: Vaya, pues Isa, está bueno. Te voy a decir que sí. Come on, come on. Pedro Elías, buenos días. Wilber Chávez, buenos días.
2: Buenos días, don Dani. Oh.
0: Buenos
2: Dani,
0: días, papi.
2: Buenos días. Óigame.
0: ¿Sí?
2: Hágame el favorazo ahí. Salúdeme a mi hermana Reina Martínez. Mire, que por aquí me vino a visitar desde lejos de la ciudad de Morales y Zaval, desde Guatemala. Un saludo ahí para ella, por favorcito, hombre. Déjame ahí. Hágame el favorcito, don Dani. Oh.
0: Sí, hombre. Saludos, Pedro, para Reina Martínez, me dijiste, ¿verdad? Desde Guatemala, la ciudad de Izabal, dijiste, ¿verdad? Así que, Reina, bienvenida. Tienes que venir más seguido, hijita, de verdad. Barbaridad. ¿Cada cuánto viene, Pedro? Con esas rolas hasta el pañuelo se pone, quiero ver. ¡Chao! Mira ese chucho, ve. ¡Chao! ¡Ey! ¡Me llega, Wilber! ¡Ey, cuidado con ese perro! ¡Mira, algo malote!
2: Ella viene a los meses, digamos que vino hace como cinco meses.
0: ¡Ey, sí, Reina, qué barbaridad, hombre! ¡Venga más seguido, no se vale! ¡Increíble! Sí, ya la llevaron allá a las playas. Todavía no. Ya la llevaron a las ruedas. André Emilio. Hey, Dani, ¿qué onda? ¿Qué onda, papi?

0: Así merito, mi líder, así merito. ¿Cómo vamos en las diferentes rutas de buses, microbuses? Ahí lo suben los taxis.
1: Miren, don Danilo, ¿y cómo que han guardado los vehículos? ¿Será que solo está esto? Es solo, increíble.
0: ¿Cómo?
1: Miren, don Danilo, ¿y cómo que han guardado los vehículos? ¿Será que solo está esto? Es solo, increíble.
0: Sí, es lo que te decía y lo que les comentaba de que ahorita que viene la radio, nada de tráfico. Pero es que lo que pasa es que ya varios estudiantes no asistieron el día de hoy. Son bien pocos los que han asistido.
2: Ayúver, amor, ayúver.
0: Ayúver, amor, ayúver.

0: Oye, ¿qué quiere la niña fresa?
1: Hola.
2: Chico Ray, Chico Ray.
1: Hola, mi amor. Buenos días, princesito hermoso.
3: Diego,
1: qué lindo oírlo a esta hora, bebé.
3: ¿Verdad que
1: no
3: sí?
1: No es mentira, pero lo amo más que ayer. Lo amo.
2: El hombre que yo amo sabe que lo amo.
0: Cállese, que va a desatar esa.

0: Ayayay, vamos a una pequeña pausa. 7762-7897. ¿Cómo estás viviendo el Mundial 2026? No te quedes viendo los partidos sin entender todo lo que pasa. 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Vamos a pausa, ya vengo.
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0: mi casa puede faltar todo menos el café, vos. Y la soda, quizás. ¿Qué cosas no pueden faltar en tu casa? Sí, definitivamente, que es de ley que tenés que tener en tu casa. Puede faltar cualquier cosa, pero menos eso. Dani, buenos días.
1: Hola, buenos días, Dani. Ponete por tus cocidos, nos encontraron.
0: Ya te la busco. Dice Isabel por acá, azúcar y café, Dani, dice. Algo que de verdad no puede faltar en tu casa. Puede faltar todo menos eso. ¿Qué es?

0: Dímelo, Eduardo Jordan, buenos días.
1: La bolsita que tiene las demás bolsas.
0: Ah, una bolsa, sí. Una bolsa en la cual hay más bolsas y en esa bolsa hay más bolsas. Y es aquello que definitivamente...

0: Los frijoles, papi. Los frijoles.
1: Uy,
0: no puede faltar.
1: Uy, sí, qué rico, indispensable.
2: Déjate explico de dónde vine.
1: Por acá me dice Carlos, puede faltar todo menos una soda, dice, bien helada. Siempre hay soda en la casa, dice.
3: Buenos días, Dani, Dani, con todo aquí, perros, los primos. Lo que no te puede hacer falta en la casa es la Pepsi y la chocolatina, los huevitos. Eso no puede hacer falta.
1: Ay, no puede hacer falta la Pepsi.

0: si es algo que no puede faltar en tu casa, que puede faltar todo, pero menos eso.
1: Buenos días, don Dani.
0: Buenos días, Ricky.
1: Saludos, bendecido juevesito. Con él es mi gusto de Edwin. Algo que no puede faltar en mi casa es la soda y el pan de caja.
0: Pan de caja. Mira, Ricky, hay unos que no comen pan francés, ¿verdad? O tortilla, sino que son los pan de caja. Porque así los acostumbraron desde pequeños. Nelson, buenos días.
2: Tenemos buenos días, Danilo. Gusto escucharte, brother. Oíme, ¿no me puedes ubicar al PPI, por favor? Porque fíjate que aquí una gente que ha venido de excursión en que el bus es de Cojutepeque, fíjate que necesitan que haga un procedimiento con el motorista, porque como que anda bolo, fíjate que él los dejó ahí en el centro y toda la gente viene caminando para el Cigua. Y fíjate que el chamaco aquí por el Cigua está algo arriata. La gente lo quiere linchar, es que esto no tiene conciencia. Bueno, ubícamelo ahí, por favor, y le mando la ubicación. Gracias, feliz día, papi.
0: Ya que mencionaste el Cigua, estos son los días que el Cigua pasa, pero hambre topados. Que ni parqueo allá. Vengo complaciendo.

sea que si no está el típico, vení para acá, Nelson. Vení para acá. William, vení para acá. Mario, vení para acá. Mario Fuente, buenos días, papi. Para mí tres cosas, dice, no pueden faltar: café, azúcar y los frijolitos. ¡Ay!

0: La mujer del vecino, dice el rencoroso. Karen Martínez, buenos días. Buen día, dice. Lo que nunca falta es el bote de chile Jalisco, dice, en la casa de Karen.
1: Dani, oh, fíjate que aquí a la Chantal lo que le gusta es la Choco Monkey, eso no puede ser falta en la casa. La Choco Monkey.
0: No le hace falta, dice. Oye, oye, oye. Un saludo por el camello allá en la Plazuela Colón, que ya está activo escuchando la Soda Estéreo. ¡Saludos, camellito!

0: Y es aquello que no puede faltar en tu casa. Día Don Dani, dice el terror. Buenos días, papi. Puede faltar todo, todo, pero menos eso.
1: Órale,
0: hasta la pasta de dientes puede faltar, el jabón para bañarte, pero menos eso. ¿Qué es?
1: ¿Están listos? Pues ahí les va. La conocí desde este morro cuando era inocente. Lo más que crecía, lo más que era caliente.
0: Hoy sí, baby, definitivamente. Hola, amor, dice. Hola, mi amor. En mi casa no puede faltar

0: Jorge Medina, buenos días.
1: Lo que no puede faltar, don Daniel, en mi casa son los agüebones de mi mujer. Que mira estos calcetines donde los has dejado, que mira los zapatos, que aquí yo hago todo y que es bien pasmado y que nada de qué. Eso no puede faltar, si no, no soy feliz.
0: Si no, no hay vida, ¿verdad, Jorge? Fíjate que en mi casa siempre hay una botellita de licor.

0: complaciendo a tres delincuentes en la de vía.
1: Mira, Dani, a William Algarín lo que no le falta en la casa es el bote de petróleo.
0: Que es aquello que definitivamente no puede faltar en tu casa. Puede faltar todo menos eso.

0: Pablito.
1: Buenos días, don Dani. ¡Ah! Lo que no puede faltar en la casa es el hermano metido, don Dani.
2: El Mickey, va.
0: El hermano Mickey que siempre te pone el dedo.
3: Tío,
0: dice, salúdame con placer. Una de Molotov, Kimmy de Power. Quiero ver si la cargo acá para mezclar.

0: fíjate que es más de cuento, Jaime, ya que decís eso, referente a tu mensaje, que dice, antes eran los chiles chiltepes, ahora es el bote de chiles Jalisco, dice, lo que no puede faltar en mi casa. Dice Jaime, fíjate, Jaime, que eso era de ley en casa antes. ¿Por qué? Porque mi mamá tenía hasta como 3 palitos de chile chiltepe y era como que, no me lo vayan a tocar, va. Y a la hora de comida, cada quien iba a cortar su chilito, fíjate. Eso sí, mira, me recuerdo yo.
1: Dani,
0: me dijiste, ah, ya.

0: Unas morenazas bien heladitas no pueden faltar, brother, dice, en mi casa, es indispensable. Mira, regálame tu nombre, terminación 6333, te voy a guardar.
1: Hola.
0: Hola.
1: Hola.
0: Hola.
1: Buenos días.
0: Buenos días.
1: Buenos días, don Dani.
0: Buenos días, don Juan.
1: Lo que no puede faltar en la casa, papi, es...
0: ¿Sí?
1: Algo bien rico, papi.
0: ¿Qué?
1: El chile.
0: O sea, Walver, que también en tu casa no puede faltar el chile.

0: ¿Qué me dice Jorge Medina?
1: A Wiwi con ese dato, don Dani. Porque yo me acuerdo que nosotros teníamos un palito de chile, bueno, mi mamá, que lo cuidaba más que nosotros.
2: Ah, cabal.
1: Pero siempre que ya estaban maduritos, los cortábamos, los machucábamos bien, uy, con limón, y los metíamos, uy, en un bote. Y así, uy, los teníamos, y cada vez que comíamos con una cucharita, ¿eh? Sí. A llenar la comidita con el juguito, me. Ese no debe faltar, viejo.

agresivo. Ya vamos terminando este bloquecito.

0: ¿Qué pasó, terror? El sábado voy a estar aquí en el Oasis. Mírame a los ojos.
1: Hola, muy buenos días.
0: Hola, Dani.
1: Lo que no puede faltar en la casa, bueno, en la casa no, sino que allí en el pasaje, en la colonia, es la vecina chambrosa.

aquello que definitivamente puede faltar todo, pero menos eso. Decímelo, 7762-7897. Uy, papi, debo una y para cerrar este bloque. Pillaste tarde, Eduardo. Y fuiste de los primeros que escribiste, fíjate. El control. Voy complaciendo con esa también. Hoy sí nos llevan. Después de eso voy a pausa.

0: Jimmy, todo el poder, yo tengo que ir a pausa. Antonio Carpio dice por ahí que lo que jamás puede faltar en la casa, adivina, el firulay. El perrito no puede faltar en la casa, dice. Puede faltar todo menos un perrito. Pues sí, ahí llegas ahí, ya vemos. Ya tú sabes.
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0: Marlon, buenos días, papi.
2: Sali, lo que no puede faltar en la casa es el bote de sorbete con frijoles en la radio.
0: ¡Ay, sí! ¡Ey, de plano! El bote de sorbete, pero que no tiene sorbete, sino que tiene frijoles.
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0: Bebé, te amo, gordo, dice.
3: No, porque lo amo. Sabes que lo amo. Gordo, gordo. ¿Mm? Ay, qué lindo.
0: ¿Qué es aquello que no puede faltar en tu casa definitivamente? Ah, mira, cara, lo que dice. En mi casa definitivamente no puede faltar un chocolate, dice.
4: Que no puede faltar es en las casas el wifi. O si no, huevear wifi.
0: El ey, de plano va. Ey, pregunta, ¿todavía hay aplicaciones para huevear wifi? O ya no, ¿verdad que ya fueron bloqueadas? Como que ya aumentaron los sistemas de protección, ¿verdad? Tengo que ir a pausa después de esto.
5: Lo que no puede faltar en la casa es tu presencia, bebé. Dani,
0: ya vengo, ya pausa. José Carlos, buenos días.
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15: ¿Qué pasó, Cristian Lara? Ya vino José Carlos ahí a traer ya su entrada para el circo de Cocolito. ¡Qué chivo, vamos! Se lo va a ver ella también. Solo que, José Carlos, a la otra resúrate un poquito más la barba. Sí me hizo cosquillas. Menos mal, nada, mire, no nos vio. ¿Qué pasó, Lara? Dice, bebé, Don Bolo está en la puerta. ¿Qué? ¿Qué? No. Si acabamos de... No, acabo de salir. Acabo de salir yo. No puede estar ahí, No creo.
16: Hola, Dani. ¡Oh! Lo que no puede faltar en la casa es un par de virongas y la cajita de Model. ¡Qué rico!
15: ¡Ay, ay, ay! ¿Qué pasó? Bien, allá a la vuelta. No creo que se haya metido. No. Yo cerré la puerta que me acuerdo. ¡No, Lara, no! ¿Vos lo dejaste entrar, no? ¡No! No hay nadie. No hay nadie. Ahora sí escuché que sabe. Ay, no, santo Dios. No hay nadie. Nadie, salud. Ahora, por favor.

quiere? Ya, aquí vengo. ¿Qué quiere, pues? Den permiso, hombre. Den permiso, bebé. Se dé mi chance, quítate de ahí. Venga, maestro, ¿por qué me bota así? Me tira. Me tira. Es que no le abrí, Carla. Él, yo no creo que se saltó la reja. Carla, yo no le he abierto. ¿Quién lo vino a dejar acá? ¿En serio? Yo solito vení, hombre. Es que no me vio ahí cuando vino el muchacho barbudo. Ay, qué barbota. Tan barba que maneja. Es porque andaba ahí en la tienda del rey, hombre. Ahí yo le dije a Carlita que lo anotara a usted. Yo no le he dado permiso. Que fin. No, Carlita, borre eso, por favor. ¡Ey, qué da! ¡Ey! ¡Déjame chance, hombre! ¡Cantemos, pues, cantemos! No le vayan a andar escribiendo a este señor, por favor, quiero que se vaya.

0: No, yo no lo voy a dar.
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0: 7762-7897. Apúrense pues, que me va a quemar la sopa. Otra vez está haciendo sopa, ¿no? Y un guiso, o sea, vamos a hacer un guiso.
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0: Es que agarramos un taguacín por ahí, hombre.
2: 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Solo le gusta la cerveza y los cigarrillos moden.
0: Guácala.
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0: Ahí le está escribiendo el terror, ve, que si se la va a Don Bolo el sábado, dice. Sí, para luego es tarde, hombre. Para luego es tarde, me extraña, araña.

0: Carlita, ahorita sí soy yo aquí con la que me fió. Bueno, la que me invitó, don Aníbal.
1: Ay, Simón, dijo aquel. Hoy sí nos vamos a poner. Amona con
0: Revolución.
1: Y con Dani.
0: Mírese.
2: Yo no.

0: Mi amor, ¿cómo voy a dejar que Don Bolo siga poniendo música? Y lleve este mal, lleve. Viene sin un zapato. Viene con una mancha bien rara. La camisa la trae en el hombro.
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0: ¿Quién lo trajo? ¿En serio?
1: Se fue a ver

¡Ay, qué bonito que llegó Don Bolo! ¡Ay, déjenlo que siga poniendo música! Dígale a Don Bolo que llevo atol de elote. Llevo

para Don Bolo, dice, acá tengo tres puentes todavía, así que guardame. Guardame, hijito, por favor. Cree que puede llevarme al cielo de Alex. A ver, siente. Come aquí, porfa. El hombre, mira que se va poniendo, hijo, oye. Oye.

0: que yo pago.
1: Aquí es rico, güey.
0: Buena sí. Música, don Bolo.
1: Se realiza. Mando otra vez, por favor, ahí gente paga.
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Yo vi que Mireia Calderón lo pasó dejando a Don Bolo. Ah, y lo traían en el microbús entonces. Por eso es que me entretuvo José Carlos y ahí fue. Ah,

0: Dani, Don Bolo, aquí tengo 10. ¿Ah? Aquí tengo 10 para la otra ronda.
1: 10. En vez de poner 10, ¿cuál ronda? ¿De qué? Sí, déjeme, hombre. ¿Cuál otra ronda? Dalo ahí.

Así que hoy no le voy a guardar nada que llegue. Don Polo, un saludo a mi hija Ceci, que va a vender frescos, y un saludo a mi hija Lili, Don Polo.

un saludo para Ceci, un saludo para Lili. Hay fresco, amor, hay fresco. Va a ver con piquete, no sabe. Si va a ver con piquete por ahí.

barriendo otro bolo, güey. Un bolo, ¿sabe? Pero ponemos el Daniel, dice. No, donde es que ustedes, después de un montón de. Ahí, a mí me van a echar

0: en el teléfono lo que le mandó Jorgito Aldana, ve. ¿A dónde está, pues? ¿A dónde está de un lado, pues? Ahí sabe, ¿qué le mandó? Ah, vaya, vaya, ya aparece ahí, ve, ¿qué es? Ey, mire, se parece a su carro, ve. ¡Ey, es mi carro!
1: Hola, buenos días, Dani. Saludos, ruta 51 de Santana Norte. Aquí con todo activo en el 105.3. Todo en serio.
0: ¡Ey! ¿Cuándo me tomaste la foto? Sí, la quiero ver. Sí, su carro, mire. Viene.

Oigan, adiós, lloraron, déjeme. Ayer dice, ve, ayer se la tomó, ve. Mire, anda quemando un foco, ve, ya vio. Sí, ahorita voy viendo.

0: dejemos un beso. Ni vengo ya, ni me quieren dejar entrar. No puedo tirar besos ni nada, no moleste. Mire, vamos a pausa mejor. Ya, qué rápido. Qué rápido. Ay, que la pausa. No, el jefe enoja. Más que ahorita no lo he escuchado, ella va a enojar. Me va a decir que porque los entra, que no sé qué. Por eso le entré la cubeta, para que se siente. Ahí Don Bolo está sentado ahorita. No, obviamente no va a sentar en la silla, pues. Sentar en la cubeta, en un pedazo de una cubeta que teníamos ahí de pintura. Mire, ponga el audio ahí de Henry Morales, ve. ¿Qué dice?
1: ¿Qué pasó, Henry?
2: ¡Ay, dolor! ¡Chiquitita, bonita!
1: Sí,
2: sabe de música, Don Bolo. Usted es de los míos.
1: Más de otra ronda, pues, por favor, porque ya me acabo de las dos, hombre. Casi. Casi.
0: Ya vio lo que le puso Juan a Aguirre ahí, de la ruta 10. Ahí conectado, la ruta 10.
1: Sí, dice. Sí. Igualito, fíjate, igualito. O lo que me tengo que echar un poco de tilly, hombre. Ya vengo. Vamos a pausa, dice, va. Aquí, ¿cómo lo voy a estimulado, pues?
0: Ya no acuerdan.
1: Bien, aquí con este chunche. Dale.
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2: Las 10:34.

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1: Dele play, pues. Agarre un rumbo ahí, ve. Dele play. Así va. Así va, así va. No voy a hablar, voy a decir una mención. No voy a hablar. Ponga bien el micrófono, pues. Ponga bien el volado. ¿Qué mejor que cuando vayas de camino pasarte comprando un delicioso pollo rostizado de Pollos Real? Un pollo bien rico. Bien rico ese volado. Es una popita que traen ahí, así, tostadita, bien rica. Y el curtidito que está... ¡No, hombre! Voy a hacer su guiso de tacuacín.

0: Mire, hombre, el de la Cámara de Comercio. Y abrazado con un tal Gerardo estaba.
1: Le creo a Don Polo si pone mi secreto de los temerarios.
0: No, pues no me crea nada.

0: Hola, buenos días, Dani. Ya me aburrió ese bolo.
1: Ya. ¿Cómo? Ya me voy, mejor. Apague todo, por favor. Ya me voy, ya. Ya no, porque

0: Don Dani, mándele saludos al que se besa con los Uber, pero que si son tatuados son mejores para él. Cállese, don Dani, no le va a decir a don Polo porque lo va a hacer paja.
1: ¿Quién es ese, bro? ¿Quién es ese, bro? ¿Quién es ese que usa los Uber tatuados? Don Polo, la mesa de King Kong, dice, del rincón. Oiga, qué rico.

0: Ya, don Bolo, ahorita se marcha. ¿A qué hora se va a ir, hijo? Allá, allá a casa, hombre. ¿Qué más me va a traer, bo?
1: Desde aquí, desde el taller Morán, bo. Pero cállate, Dani, cállate. Cállate porque el bicho es bien enojado, bo. El bicho es bravo, hombre. ¿Por qué será que la hermana de aquel tan linda?
2: ¿Por qué será que los amores prohibidos?
1: Así como el tuyo conmigo, Daniel. Dani, ¿por qué será, Dani?
0: Cállate.
1: ¿Por qué será tan bello mandar los besos de carro a carro?

0: ¿Dónde está el sello aquí de Don Bolo?
1: Usted no tiene sello.
0: ¡Uy, el sello de Don Bolo!
1: Debe andar haciendo desorden.

0: que ahí están cobrando. Ay, yo no llevo nada. Denis Martínez dice, Dani, decirle a Don Bolo que venga a pagar lo que quedó debiendo acá. Lo está esperando la chamaca. Ah, yo no. Yo no debo a nadie.
1: Decime a Don Bolo ahí que los chicos de aquí de Taxi del Colón están disponibles para irlo a traer.
2: Tiene sello.
1: Allá a la radio.
0: Sí. Y por ahí voy, porque ahí vamos a

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2: Cusi de Zapemo, abusame.
3: Hey, Don Bolo, ya le van a vender cerveza en el estadio. No se van a andar poniendo bien a pija ahí.

0: Dani, decirle a Don Bolo que dice la esposa de Steven que le pase a pagar la sopa que se tomó el domingo.
1: Decirle que... Dice, a mí me dijo Steven, vaya a pedirme, hijo, vaya a pedirme. Me cayó la migra, me cayó la migra.
2: Hola, lindo. Ay,
1: espérate.
2: ¿Qué pasó, Don Bolo?
1: Espérate, hombre.
2: Se me ha perdido, Don Bolo. Después de la gran puñada.
1: Ay,
2: ¿qué pasó, Don Bolo? ¿Qué pasó, tu amigo?

0: todavía tenés el extintor, Ángel.
1: Y que ese sueño terminó.
2: Ey, Don Bolo, ¿me puede poner Naila de los Broncos?
1: Yo le pido.
3: Dani, ¡ah! Decímele a Don Bolo, por favor, que aquí estoy en la farmacia San Nicolás, de aquí de Metrocentro. Aquí tengo dos botellas de alcohol 90 para que preparemos una química.
0: Sí, démosle.
3: Y nos tallemos.
0: ¡Démosle!

0: Guarda-me um pouquinho. E é bombaço. E é um. Ei! É, guarda-me um pouquinho, pois.
1: ¿Sabe qué, don Bolo? Solo recuerdo cuando usted me decía.
0: Bueno, yo no decía
1: así
0: nada.
1: Con esa voz gruesa.
0: No.
1: Con esa voz de locutor que tiene, con esa voz rica.
0: No.
1: Y me decía.
2: Ay. Ay, Maritza. Ay,
0: ¿cómo?
2: Ay,
0: ¿cómo fue?
2: Ay,
0: cállese,
1: hombre. Sabe, no recuerdo bien, don Bolo. Y se me erizó la piel.
0: Fue. Fue ese hombre. Yo le dije así. Porque me voy a agarrar un calambre ahí en la pierna. Ay, Maritza. Ay, ay, ay. No, hacemos, Maritza. Del otro lado, ay.
3: O sea que es cierto.

0: decía, es que me agarró un calambre, que ella me estaba sobando ahí, que me dolía. Y le decía, ay, Monix, ay, Monix, ay, ay, no, Monix, ay. Pero como ella tenía el bote, el tapón, me estaba atragantando, hombre. Y él hacía, ¡oh!
1: ¡Ey, ey!

0: Hola, hola, buenos días, don Daniel.
1: Buenos días.
0: Don Polo, ya nos dio autorización, miren, a tanque llega hasta las 12 de la mediodía. ¿Ah? Tópelo, varón, tópelo.
2: Ya me vino a traer mi líder ahorita. ¡Se fue! ¡Ya voy, mi líder!
3: ¿Y sabes qué, don Polo? Lo recuerdo también. Recuerdo cuando me decía al oído, Maritza, sos lo mejor. Maritza, gracias por esta experiencia. Maritza, gracias por llegar tan profundo. Lo recuerdo también, esas palabras, don Bol. A ver, cuando lo repetimos, extraño que usted me diga.
4: Ay, Maritza, ay.
2: Bueno, por el calambre.
4: Ay, Maritza.
2: Sí, pero por el calambre era, hombre. Que porque no sé, si no le estoy quemando un poco.

0: Mire lo que a mí se me hace que no era calambre eso que le estaba dando, dice.
1: Llenos de lumbre, la mitad llenos de frío.
0: Sino que un calambrón.
1: Los caminos.
0: No, no, no. Espérense, hombre.

Vaya, mira lo que dice Juan Aguirre, ve. ¿Qué dice, gente, Juanba? ¡Cállate, un bebé! Yo voy a leer el mensaje. Dice que era calambre, pero no en el pie. ¿Ah? ¿Y entonces a dónde?

0: Así me están diciendo que me dio en el músculo del juicio. ¿Qué es eso?
1: ¡Ey, hombre! ¡Respétenlo!
0: ¡Ey, va que me están troleando!

0: me olvido de esa Marixa.
1: Fíjese que no estoy autorizada en una especificación.
0: No, ni nada.
1: Entre las cosas.
0: No diga nada.
1: Debido a que, o sea, no puedo hacer que haya publicidad. Solo le puedo decir de que llegué muy profundo, muy profundo de Don Bono.
0: No.
1: Demasiado profundo de Don Bono. Entonces, ahí se lo dejo. Ajá, nada más. Le tocamos un punto bien importante.
0: No, pues sí,
1: un
0: pero
1: punto,
0: platicando.
1: Hombre. Ay, Don Bono, qué recuerdo, qué rico.
0: No. El punto platicando a lo que queríamos llegar, hombre. Del tema que estábamos platicando, discutiendo. No hagamos mal, por favor, hombre.
2: La mesa del rincón, les pido por favor que lleven la voz.
0: Mira, calambre en el sin esquina, de ¿qué es eso, hombre? Baja, me están troleando.
2: Quiero estar solo.
3: Yo que usted ya me fuera mejor.

0: ya me voy a quitar. No, quita los zapatos. No. Por favor, no.
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0: Ya me voy.
1: No,
0: ya voy, mire, dame chance.

0: ya van a leer las hombras bien alebrezadas, pa. Levantando las manos así con cadena, nada. Ay, échense agua. Hoy sí me marcho. Vaya ya, pues.
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0: No le mandó la ubicación a la Maritza.

0: Mírele, que hay otro mensaje, ve, de Isma. Tiene varios mensajes, no los he leído. Saludos, un bolo de salud. Bolo, vuelvo mañana. Mañana me van a llevar a Simán, si no, no, pues. No lo van a dejar entrar, mañana. Vamos a bañar, hombre. En Carguas la fe con la hidro. Saludos a Carolina, dice ahí, mire. Hasta Grumosa, Grupo Q. Le estás pegando en el pecho con las canciones de cosita. Si mi amor le paso a sobar el pecho, porque no le duela, hombre. Hey, don Bolo, respete, por favor, hombre. Mi amor, mandame tu WhatsApp, hombre. ¿Cómo aparece en Facebook, mi amor? Ese pechito no puede estar sufriendo, hombre. Aquí está este peludito, güey. Cuando me quito la camisa, no, hombre, puro peluchito.
1: No es mentiroso, Madrid. Apenas tres pelitos, tío.
0: Y uno es canche, no, hombre. Ay, disculpe, Carolina, ahí en Agromosa, grupo. Ay, discúlpete, señor.

0: Gracias, don Bolo, por la visita. Tomo, hay que agradecer, va. ¿Cómo que agradecer? Me decime, ahí viene mañana o ahí viene la otra semana. Como que, ¿y por qué me enseña que me calle, pues? Aquí voy a hablar lo que yo quiero, hombre. A mí nadie me manda callando. F, vamos algo con este maestro. Mire, debería ir con Marito, fui a ayudarle. Con Marito Ortiz, debería de ir a ayudar. Marito, ahorita, el pelón solo trabajando pasa ahorita. Que no. A cantar, si puedo, hombre. Una Vicente ahí, no sé qué me llevo, don Marito. Don Marito me lleva ahí.
1: Mañana
0: ahí
1: tiene que dar el bolo. Mañana lo vamos a ir a través de la cantina, que vamos a donde se mantiene, debajo del palo de almendro.
0: No, don
1: mañana tiene que ir otra vez.
0: Sí, no, yo me mantengo ahí, hombre. Sí, pues sí, también me lleva, mamá. Que lo lleve ahí, no, hombre, vaya a ayudarle a cargar el equipo y todo. Si él anda ocupado ahorita. ¿Qué? A cargar el equipo, no, hombre. Y póngale que le bote una bocina, mami, más caro.
2: Hola, Dani, mira, no me estés poniendo gente que es irresponsable. Mira, ya estoy acostumbrado a trabajar con Bolo y dejan tirado el trabajo, no llegan, no contestan. Después dicen que son PPI, después dicen que son lo más pro del país, después otros dicen que no es qué. No, don Dani, no me andes recomendando, por Bolo, no.
0: Que si, vale, voy a cobrar barato, va, a las 2 horas. 800 pesos, va. Una activación de aquí a 800 pesos, va. Y les prometo que no voy a decir que soy figura pública, va. Ya me voy mejor. Salud mejor. Ay, sí, ya me voy, hombre. ¿A dónde está mi líder? Mira, un mensaje más le cayó de César. Buenos días, Dani. Saludame al cabezón que está en manteles largos. Dice, sigue cumpliendo muchos años más. Salud, yo me que soy, dice. Ey, te reo que te da risa.
3: No, es que dije que vos con Bolo has trabajado, ¿a que no? Ah, por algo le está diciendo. Algo le está diciendo, Son 800 pesos, 2 horas, ¿qué crees que le estoy cobrando barato a un marito? Sí, va, pues, ¿y tiene bocinas de primera o no, pues?
2: Mira, Dani, ¿sí? No importa cuánto cobre, se le puede pagar, pero... Lo que pasa es que los bolos son irresponsables, Dani. Y yo solo bocina de más de $1,000 tengo, entonces no.
0: Ah, pues sí, ahí...
2: No, me puede botar una bocina este bolo y... No, Dani, gracias, le agradezco solo... la oferta, pero paso.
0: No, hombre, va. Yo solo en bocinas así todo, hombre. Solo en bocinas así todo. No, ya oigo que no, hombre. Gracias, Marito. Va, digo que no. Dije no. No, hombre, sí. No. ¿Ah? ¿Cuál es su segundo? Depende, es que si todo depende de su segundo nombre. Chepe. José. Ya voy a hablar con él, es que vos lo vas a encontrar. Hable con él, pues me paro, Va, y tal vez me dé el mensaje. Salud, pues ya me voy. Salud, ya me voy. Chepe, le dije yo. Tal vez, con los chepes trabaja. Así me dijo él. Ay, voy a hablar con él a ver qué dice. Va, están bajando la entrada. Ya va el maestro, ya va. Voy a pausa. Miren, ni la pausa ha puesto, qué bárbaro.
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4: Las 11:08.

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9: Con gusto, 11:11, pido un deseo, 11:11.
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0: Mire, ahorita un saludito para todas las de las tamalerías, señoría, que aquí estamos con todos los Power Rangers, hijo, ahorita, oye, ya estamos bolos yo. Mire, si no pasa el audio, lo voy a dar puro balazo ahí, oye, puro balazo, lo voy a dar a Radio Chuca.
1: Lleva, ¿cómo dejan de entrar a Skeletor ahí, vos? ¿Cómo dejan de entrar a Skeletor ahí? Lo peor que el cuerpecito que tiene, ¡ah, dragón! 5 tamales se come. Dani, si están entrando a la radio, dice. Ey, Don Bolo está gritando que está abierta la disco, dice. Ahí va para arriba en el bypass. ¡Ey, no! Dani, lo siento, a mí Don Bolo me dijo que estaba abierto, ya entré.

JJ. Ahí está cobrando lo que cobra el director de la radio. Ahí está. Llévatelo, Juan, llévatelo. Ahí va caminando, más arribita. Que le dijo a la gente que estaba abierto y la gente está entrando. A démosle pues, métanse.

0: ¿Quién más está aquí adentro? Ay, vayan saludando al que sea. Vayan saludando al que sea y van entrando. ¿Ah? ¿Cómo? ¿Qué?
1: ¿Dónde, Guaro?
0: ¿Qué?
1: ¿Dónde que llegamos?

te cuesta la entrada. No, no, no. Hoy es de Choto, pues Don Bolo dejó abierto ahí. Y él va haciendo la bulla. Tomó, mi líder. Véngase, mi líder, véngase. Días, porque buenos son los momentos que quiero pasar con vos, mi Rosadito, mi Kirby. ¡Ang! Dele, pues mi líder ya está perreando. ¡Ey, mi líder! ¡Mi líder, la rodilla, mi líder! ¡La rodilla! ¡Ey, dicen que el mejor baile tiene corte gratis donde...

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0: ¿Qué más tengo en el guac? ¿Qué más?
1: ¡Ey, no, hombre! ¡Don Dani! ¡Don Dani, pare la música!
0: ¿Por qué? ¿Qué pasó?
1: ¡Tum, para no jugar! ¡No, hombre! Yo ferreando ahí con dos muchachas, ¡no, hombre! Y una armada ahí, con cohete anda, ¡no, hombre! ¡Ey, ey, ey! ¡Ey, ahí, no, hombre! ¡Ey! ¡Así no estoy jugando yo, Dani!
0: ¡Ey, ey! ¿Quiénes son?

0: ¿por qué seguir bailando con ella, Cristian? Cristian. Ah, no, oye, ya emocionó.
1: Trena, pero ahí dejémoslo así ahorita. Después el cofal y el marihuano le dan bueno. Ah, Cristian.
0: Sí.
1: Design Barbershop. ¿Qué onda ahí? ¿Qué onda, don Cristian? Está regalando un corte de cabello.
0: Al que perree mejor, dice. Ya casi topé el aparato de sonido con la sandunga. No me defraudé, dice. Saludos, hija, dale, Cristian.

0: ya pues, la voy a poner. Majo Aviles, ¡ay, Majo, Majo! ¡Ay, ay, ay, así no, Majo, qué rico!
1: Si tú no vienes, yo voy para allá.
0: ¡Bárbara, Majo!
1: Ella quiere...
2: Hola, hola, hola. Hola, hola, hola. Un saludito muy especial a este momento. Ya me pasé. Un saludito muy especial para ti, para mi amigo Cabezón, que está cumpliendo años y que Diosito le voy a venir dando muchos años más. Y va. Y mañana arroz con chunto. Saludito muy especial para Chirajo, que está limpiando el chile.
0: ¡Ay!
2: ¡Qué rico! Y aparecí, no andaba muerto, andaba de parranda.
0: Y saludos para Linus entonces, que está de manteles largos, el gordo. Así que muchas felicidades, papi, que Diosito en serio te bendiga.

0: culo, vaya mi culo.
1: Dale volumen, todo modo. Tani, Buzo, Don Polo regresó y se quiere llevar tu carro, Buzo. ¡Ey, no! ¡Ey, ey, me avisan, me avisan!
2: La rubia, la de pelo rojo, que anda aquí, vos, pero no, hombre. También. Oh, Dani, no, hombre, Dani, cállate, ya no, ya no digas
1: nada. Va, está bueno, está bueno, está bueno. Está bueno, dale.
0: Culo, baby.
1: Ey, ya lo perdimos a Lara, dice. Hoy con dos bichos está. ¡Ey! ¡Ey! Se... ¡No! ¡Se quitaron la peluca!

0: Hey, en las casas, ¿cómo estamos? En las diferentes casas, en las diferentes colonias, ¿cómo estamos? ¿Haciendo el almuerzo ya? ¿Haciendo limpieza? ¿Le agarró la tarde? ¿Se levantó tarde? ¿Porque los niños no fueron a estudiar? Pero el musicón del vecino que lo tiene así, lo levantó. ¡Uy, uy, uy, uy, uy, uy, uy, uy, uy, uy! Isa, dale, Isa, qué rico, Isa. Cuidado con mi esposa, el perro no hace nada de...
1: Don Dani, es hora de que tiene aquella canción que dice: para la chica que le guste el sexo, para la chica que le guste el sexo, ¿y dónde están las que no tienen marido?

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2: viene viene
1: inapa ne inapa ne inapa ne inapa ne inka ay que me duele duro papi ay qué rico
0: a la quinta vamos
2: a la quinta.

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0: a darle duro. El mago melódico, ¿eh? El mago melódico. Complaciendo con esa, voy a pausa.
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0: Dani.
1: Sí.
0: Dani.
1: Sí.
0: Chelito. Papucho. Dani. Dani, mira pues. Mira. Anótame una entrada que estás regalando, en las 5 entradas para la Feria Ganadera, en las 5 entradas VIP que anunciaste. Y gracias ahí al señor alcalde Gustavo Acevedo, gracias ahí a Mario Durán, y gracias a don Juan Carlos Mendoza y a la licenciada Lorena Fuentes. ¡Sota!
2: ¡Uy, cállate, Erika! Ya me interesa. Ahí en la móvil, va.

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2: 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Este pedazo.

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Hey, saludos para los chicos de S.A. Noticias, que ahí andan conectados con la 105.3, la mamá de los pollitos. Saludos en serio a todos, pero a todititos, los miembros del grupo de S.A. Noticias, activos con la mamá de los pollitos. Gracias por siempre estar ahí en cualquier emergencia, chicos. De la manera más inmediata posible. Y no solo acá en Santa Ana, en todo.

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0: Dele volumen, dele volumen.
1: Pégame ese culo.
0: Uf, dice.
2: Hola, hola, buenos días. Por aquí lo estamos escuchando con todo, perreando hasta abajo.
0: ¡Ay, Lupita, qué barbaridad, cosita!
3: A Lucho Calea, yo se lo pido y él me lo entrega y lo paseo en la discoteca.
0: Hay una terremoto, el mago melódico, y se la cargas por ahí. Si la cargas, voy. Por eso te hago mi rosadito.

Lomas. Caserío Las Lomas, ¿verdad? Caserío Las Lomas. Hola, buenos días, papi, me decía por ahí, te escuchamos en Caserío Las Lomas. Extrañaba tu voz, dice, ay. Si desde tempranito nos están

0: 7762-7897. Usted sígase reportando. Seguimos con las mezclas. Ay, hasta las 3 de la tarde, así de rico. Ey, dice a la mesa, la palma ya acaban de vomitar. Dice, ay, ¿cuánto es la multa?
1: Ahora un poco más fuerte.
0: Ey, ya vamos a ver la multa y no hemos puesto una multa para eso.
1: Bien, ahora vamos a sandunguearlo. 1, 2, 3, perreo.

gracias, gracias, papi. Saludos para ti también. Y gracias a vos, Lupita, que hasta allá nos estás escuchando. Hace días de no reportarnos, dice

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0: Λάτιγο, λάτιγο, γεια σας χειρία η μπούβα. Ας είμαι μάρτσο, για κάση. De lujo, saludos. Y suena ese patadón, dice. Saludos, Roger Mendoza, hasta Quebec, Canadá. 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Está libre hacia adelante, hacia atrás. Así quedamos, dice. ¡Hey! ¡Walmart! Circulemos, hijo, ¿desde qué hora me dijiste?
1: No sé. 7 minutos, quinta calle. Piénsalo.

0: ella le gusta a Don Morrison, dije, le gusta.
1: Ese porque es pero vos.
0: ¿Ah?
1: El Morrison es chuco.
0: Mira, ¿no te diste cuenta de la osamenta que habían hallado?
1: No.
0: De la osamenta que hallaron acá en El Salvador.
1: No, no, no.
0: Una foto de Morrison era acostada.
1: Ah.
0: Sí, de Morrison.
1: ¿Qué?
0: De osamenta, de ahí despertó y siguió caminando. Ya con eso me voy despidiendo. No, no ando de eso, vos no. La Maritza te va a llevar. No, no, no. No ando de eso, globitos.

0: Saludos, Cristian. Saludos, papi. Bendiciones, gordo. Salud, bebé. Te amo, dice Cristian. Salud, gordo. Cuando nos encontremos, nos tiramos besos, va. Así que, people, yo me voy despidiendo. Síguese reportando. El número de WhatsApp, con gusto, anótelo. Despacito, se lo voy a dar. 7762-7897. Así son los turnos en la mamá de los pollitos. ¿No cree usted? ¿Esto piensa que ya se acabó? No, hombre, quédese conectado. Si viene la tarde soda, seguimos con las mezclas totalmente en vivo. DJ Bubba allá en cabina.
1: Salud, gordo. Salud. Besos. Besos. Soy el chilequín, gordo. ¿Dónde te gustan?
0: Salud, papi. Te quiero, Dani. Cuídate. William Algarín. Saludos, papi.

0: 6 de la mañana conectado con DJ Natán, mezclas totalmente en vivo. Gracias por acompañarme acá a la segunda parte también del relajo.
1: La verdad que pobrecito DJ Morrison, don Danielito, porque desde que le comenzaron su casa, ahí anda ahí vagando de arriba para abajo por todo Santa Ana. Pobrecito nuestro compadre, va.
0: Ahí anda como que fuera Munra, el inmortal. Así que me despido, people. Bye, bye. Se queda conectado, por favorcito. Quiero escucharlos ahorita, en el ratito que voy para la casa. Y se reportan con DJ Bubba. Así que démosle, pues. Bye, bye. Los amo. Salud.
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0: Bendice alma mía al Señor y bendiga todo mi ser su santo nombre. Bendice alma mía Jehová y no olvides ninguno de sus beneficios. Él es quien perdona todas mis iniquidades, el que sana todas mis dolencias, el que rescata del hoyo mi vida, el que me corona de favores y de misericordias, el que sacia de bien mi boca, de modo que me rejuvenezca como el águila. Muy buenos días, El Salvador, pueblo amado por nuestro Dios, tierra de justos, de benditos. Gracias, Señor, por este nuevo día donde tus misericordias son nuevas, donde podemos adorarte y alabarte libremente. Gracias por El Salvador, tierra bendita de multiplicación y de bendición, Señor. Gracias por estas semillas sembradas en justicia, que son las oraciones, y que tú multiplicas al 100 por 1. Gracias por este cielo bendito de milagros. Gracias, Señor, porque podemos vivir confiados, porque tú reinas en El Salvador. Gracias por nuestro presidente, lo bendecimos. Bendecimos su familia, bendecimos su gobierno. Te pedimos que lo guíes en integridad y en tu luz. Tu palabra es tu luz. Gracias, Señor, por este nuevo día donde nos encontramos contigo con bendiciones hasta que sobreabunden. En el nombre de Jesús, muy buenos días a todos.
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0: El Dani está sordo porque qué barbaridad, qué mucho volumen tenía por aquí los audífonos. Bueno, Santana, ¿qué tal? El sabor entero. Y los que están a través de la señal de la radio fuera del país, mil gracias por estar conectado con nosotros a esta hora. Vamos a comenzar. Recordad que seguimos en modo fiesta Julia, así que... ¿Qué onda, mi estimado Leo? Hola, buenas tardes. Quisiera ganarme un vale de cocolito. Fíjate que no sé con respecto a eso. No me han dicho nada. No me han dicho nada ahorita.
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0: ¡Démosle!
1: ¡Démosle!
2: El rompe discoteca. DJ Uva. Mátalos, papi.
0: Comenzar, dice.

En el reportate conmigo hoy, te doy el número, espérame. Ya te doy el número de cabina. 776-278-97, reportate conmigo. ¿De dónde me estás escuchando? ¿Qué estás haciendo a esa hora? Estamos activos, señores.

0: ¿Cómo no? ¿Seguro? ¿Qué onda?
1: Buenas tardes, tío.
0: Buenas tardes. Dale.
1: Qué agresivo empezó, papi.
0: Así como
1: qué
0: siempre. Rico, venimos, papi, venimos.
1: Y agarrar valor en el tráfico.
0: Pues sí.
1: El tráfico. Fray Felipe subiendo por Santa Lucía.
0: Chéverísimo.

No, qué rápido se va el tiempo. Llegamos ya a las 12 con 15 minutos. Todavía, papi, todavía. Ahí tú me dices.

pelirroja, bueno, ex pelirroja, hoy hasta Ciudad Capital, saludos. Recordad que Santa Ana está de fiesta, estamos en modo vacation, modo playa, modo de todo, va.

Vanesita, ¿qué tal? ¿Qué tal ese frappé con dulce de leche? ¿Qué tal? ¿Cómo está? Muchos no vamos a poder disfrutar del carnaval porque no se está trabajando, pero si llegas a la morenita ese día y me vas a encontrar y sabes que va a estar bueno. Buenísimo, dice Más Miega.

0: ver, Juan Carlos Aguirre, saludos, Dibu. Aquí estamos conectados, papi. Buenas tardes. Buen provecho para los que ya están almorzando a esa hora.
1: Para abajo, para abajo, para abajo, a besito para arriba, para arriba, para arriba.
0: No aceptamos llamadas, hija.

0: tarde, buenas.
1: Buenas tardes.
0: Tuba, dígamelo cantando, papi. Y andamos retaco atractivo con la mamá de los anuncios, de las menciones, de los elotes, de los metidos, de las papachucas, de los panes lengüetín, los lengüetazos, como quieran decir, de los enrollados de yuca, de los churros. Felices fiestas, Julia, con este simulacro. Gracias, DJ Boo.
1: ¡Hagámoslo! ¡Hagámoslo! ¡Hagámoslo, papi, hagámoslo! A ver, ¿qué onda? ¿Qué dice Pelonchas? Ruta 5 también activada. ¿Qué onda?
0: Si te pica en mi culebrilla.
1: ¡Ay, viene! ¡Viene, viene!

Así de activo estamos. Y saludos a la compañera. Ahí está la Shaki Shaki.

0: caso que el hombre anda vendiendo mi...
1: ¿Conste que usted me lo pidió?
0: Te va a rapar todo eso.
1: La catrachita, hola, ¿qué tal?
0: Con lo que Dios le dio.
1: Catrachita, DJ, gracias por el quiéreme.
0: A la cuenta.
1: Sí, yo sé, molestándolo estoy. Yo sé cuál es hoy.
0: Uno.

0: De hecho, yo te trabajé un sello por ahí. Alejandro, démosle, que escuchando todo volumen, dice, vaya, vámonos pues. Miguel, ¿qué está cocinando, viejo?
1: Como que...
2: que estamos no, enfiestados y estamos cochinos.
3: Ajá. Póngame. Toma.

0: Sandunga de la Chuca.
1: El rompe discotecas, DJ Uba, mátalos, papi.
2: Sí, yo te lo trabajé por ahí. Es una voz de mujer, pero conste, no es la mía, pero sí, yo lo trabajé. Tortillas con queso y una salsa picante, qué rico, dice. Buen provecho para los que van a almorzar ya. Carolina, eso, esos son los pasos prohibidos de hoy.

0: Con gusto voy complaciendo.
1: Esos son los que yo resucito.
2: Los que hacemos revivir, va.

0: Tremé Coloso, dice Maya. En serio, mix. Uy, ya la voy a buscar, fíjate, tengo rato de no escuchar esta rala.
1: Buba, buba, porque esta es la que me gusta a mí también. La tuya. Ay.

complaciendo porque quieren jugar al goloso a esa hora, dice. Ya la voy a buscar. Fíjate que sí, esa es buena, pero... ay, tendré que buscarla bien. Oh, gracias, Catrachita, gracias.

0: creería que es esta versión, pero no sé cómo está la onda por ahí.
1: Yo es chiclazo, le quiero jugar, DJ. ¿Puedo?
0: ¡No! Gracias, Catrachita, gracias. Ahí me escribiste, voy a arreglar otro sello. Pero, ¿qué vamos a hablar? Escríbeme en privado ahí.

0: Mátalo, papi.
1: Si quieres esta voz, ¿eh?
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1: Es la voz del chombo, va.
3: 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Yo tengo un novio que me lleva a la bahía y me dice qué calor, qué calor.
1: ¡Qué calor tengo!
3: Con esa sandunga yo solo podría decir: rómpeme, pupa, mátame, papi.
1: Y qué rápido se va el tiempo, casi voy a una pausa.

0: ¿Con qué continuamos? Continuamos con reggaetón old school, continuamos con reggaetón de nuevo, podemos poner sandungueo, lo que vos querás. Estamos en modo fiesta, Julia, porque en Santa Ana está de fiesta. ¿Qué pasa que vos mandabas? La cosa está en no perder el feeling, no perder ese hilo que llevamos ahorita, porque vamos así. ¡Cuida! Que el día se vaya acabando, nosotros no.
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0: Ya regreso, voy a una pausa. Rápido. Pero escribime qué querés escuchar.
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1: 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Vamos a ver qué onda, qué dice por acá.
2: ¿Qué onda, DJ Buga? ¿Se va a sacar los pases para ir a las ruedas, pues?
1: Es que a mí no me han dado nada, a mí no me han dicho nada, papi. Hoy si no sé, hola, poneme éxtasis de Cartel de Santa. Vamos a ver qué onda, Samara. A ver, dice, anónimo, saludo para Yancy. ¿Qué va, dice? Con Keiquito y su hijo, vaya. Opción uno, señores, sandunqueo, oye.
3: Ay, papi.
1: 77627897, opción 1, sandungueo.
3: Ay, papi.
1: Opción número 2. El reggaetón de la vieja escuela, ¿qué querés escuchar? 77627897, el número de cabina.
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1: ¿Qué soltamos, señores? Opción 1, sandungueo. Opción número 2, reggaetón de la vieja escuela. Vos mandás.
5: El rompe discotecas, DJ Buba. Mátalos, papi.
1: Hans dice número 1. José Martínez dice reggaetón viejo, póngase chambonera, dice, vaya. El King dice número 1.
3: Ay, papi.
1: Conectados, dice, de lujo, saludos. Y suena ese patadón, el 2. Saludos de Buba, Robert Mendoza en Canadá. Chévere. Reggaetón viejo, dice. ¡Ay! Pero va ganando el número 1. ¿Qué hacemos, señores? O combinamos las dos cosas. Pelonchas de Ruta 5. Combinamos las dos. Para no quedar mal. ¿Qué hacemos? Pues señores, tengo un número desconocido por acá. También me está pidiendo opción 1, sandungueo, dice. Sander dice opción 2. Ahorita vamos ganando el 1. ¿Qué hacemos?
4: Dice el mundo.
1: La combinación de los dos, dice. ¿Qué hacemos? ¿Qué no hacemos? Pues sí.
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6: Y con sandungueo, hombre.
1: Ahorita Lara dice opción 3. ¿Cuál es opción 3, vos? A ver qué dice por acá.
7: Aquí dice Charra que le pongas las dos opciones, dice.
1: Va. A ver. Yo soy el DJ que hago remixes. Sí, démosle, comencemos con sandungueo. Vamos a ir mezclando una y una. Vamos a hacerlo así, una y una. Pero no me van a salir, mira, poneme Bad Bunny, porque Bad Bunny no es vieja escuela. Así que comenzamos así.
8: Hola, DJ Buba.
1: Hola.
8: Las dos, por favor.
1: ¡Chévere!
7: Ah, usted es loco y mete una de sandungueo y una de reggaetón. Y
1: sandungueo, reggaetón, sandungueo, reggaetón.
7: Pero
9: la uno.
1: Las dos opciones ahí, dice. Chévere. Bienvenidos para la tarde sola, seguimos. Tu canto por hinche, viene, viene. Gracias.
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1: ¡Suena! A petición, sandungueo, reggaetón de la vieja escuela.

0: tardes, DJ Bubba.
1: ¿Qué onda?
0: Hola.
1: ¿Qué hola?
0: Hola, hola. Ya que pues sí, que va a poner de la vieja escuela, lo hijo que dijo que iba a poner de Vicente Fernández una.
1: No, pero tampoco.
0: Una,
1: no.
0: Es la vieja escuela.
1: Uy.

0: pasó, cuñada? ¿Cómo estás? Sí. ¡Escuchala!
1: ¡Ey!
0: Dime un sandungueo, un reggaetón de la vieja escuela. ¿Qué onda? Dímelo.
2: Que Búa, la primera que tiene que sonar de la vieja escuela, Amor Prohibido de Trevor Clan.
0: Siendo enamorado de esta banda, ¿qué te han hecho vos?
3: Me pone un solo donde están las gatas, por favor.
4: Buenas tardes, DJ Búa, buenas tardes, ¿cómo estamos?
0: ¿Qué onda, señor Uber? Sí, trabajo en, DJ, en La Morenita, en Cervecería La Morenita aquí en Santa Ana.
4: ¿Cómo estamos, DJ Búa? DJ, una pregunta.
0: Fabricio, ¿qué onda? Dímelo, ¿qué pasó?
4: Oí ahí mencionar que iba a poner de Vicente Fernández.
0: No, hombre, no, no.
4: Póngase la ley.
0: No. La gasolina ya sonó, fíjate.
4: La ley del monte.
0: Vaya, vamos a ver qué onda.
4: Gracias, DJ Búa.

0: si no se puede, de esas de Vicentón. Gracias, Buba. Se transformará.
1: Transformer, va. Aguánteme, pues. Ellos están pidiendo más reggaetón de la vieja escuela que canciones normales, va, de San

Lo que pasa es que sábado para mí es muy complicado faltar a la discoteca, entonces puedo faltar en caso el DJ, el otro DJ que trabaja conmigo, me pueda cubrir. Lastimosamente no puede, entonces me tocó cancelar el evento para Guatemala.

0: DJ.
1: ¡Hala! ¿Qué onda, DJ? ¡Hala! ¿Cómo estamos? Hola, buenas tardes, bendiciones. Saludos a mi amor platónico, hermoso, dice. Me pone la de nadie me quiere. ¿Qué dice? Como un gusanito. Contanos, Carolina, ¿quién es tu amor platónico? Contanos, queremos saber, queremos información completa.

0: está buena esa imagen, pues está buena.
1: Ahí en Spotify están poniendo de Vicente.
0: Le ponemos, le hacemos reggaetón. Yo no sé, yo no sé. Como la chica que se ve bien fina, ya corrí. Le ponemos base a una de reggaetón, espérame. No, le ponemos base de

0: queda mucho. Mucho.
1: Ya mucho, solo un pedacito nada más.
0: La gata que se feliz.
1: ¿Quién anda herido? No sé, aquí en la radio salen unos heridos de todas partes, pa.
0: La que se guían de fina, pero se sueltan después de
2: la idea. Ah, por ahí escuchándote, te estaba escuchando, pero no te había saludado. Estamos ocupados. ¿Cómo estás tú, chico?
1: Tú, güey, si no vas a estar en una disco de carnaval, fíjate que por mi trabajo no puedo. Yo tengo trabajo fijo en la morenita, por cual no puedo faltar, entonces, lastimosamente no puedo. Mejor meter torero de Chayanne y dice, ¡no, hombre! Hey, una chica me estaba pidiendo éxtasis.

0: para que vean que complacemos con todo, ¿va? Ahorita le bajo, papi, ya le bajé.
1: Llegó el sensei, fiesta al 100, algo bien, pa'l DJ, every day, every night, bien, bien high.
0: Ya le bajamos ahí.
1: Soy adicto a la seducción.
2: Me gusta. Papi, papi, papi.
0: ¿Qué onda?
2: Mezcla y la morenita, mezcla.
0: Ay, no, no, no, no, no, no, no.
2: Gustarte y no te... Vaya, entonces, como no quieren pedir sandungueyo, yo voy a pedir y me pego y tú me pegas. Ay, qué rico, don DJ Boba.

0: vez que me enviaron un mensaje para una sola vez. Vamos a ver.
1: Simón, las luces prendan y entras en el viaje con las pupilas dilatadas y el ritmo salvaje.
0: ¡Oh, está el amor platónico! ¡Qué bárbaro!
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0: Pregunta y te conoce personalmente, ¿te conoce?
1: Ya sabe, despierta la inspiración.
0: Un saludo, dice, a Jim de la Ruta 4, dice.

Está bien, está bien. Y pregunta, él lo sabe, Carolina, él sabe que...

0: Oye, Carolina, ¿qué pasaste, va? A ver, dice, guau, está lindo. Dice, vaya. No, hombre, no digas eso.
1: Saludito ahí para el guineo Majoncho de Cargo a Chilapé, el mero Fernando, provecho ahí.
0: Hey, Fernando, provecho. Mi gordito jamonudo más sabroso. Chévere, chévere, chévere. Hombre, está bueno. Y, o sea que él está soltero porque quiere, ¿va?

0: 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Oye.
1: Titi me preguntó si tengo muchas novias. Muchas novias, hoy tengo a...
0: Ligarra, ¿cómo estamos, viejo? ¿Cómo estamos?
1: Hey, pero no hay boda. Titi me preguntó si tengo muchas novias.
0: 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Me gusta mucho la Gabriela, la Patricia, la todoterreno, dice. ¿Qué onda, Anita? ¿Qué onda? Hacelo público, Anita, que me van a invitar a cenar. Vos me dijiste todo lo que puedas comer.

0: situación,
1: muchachos. ¿Ya ves cómo sos?
0: Ey, Titi me preguntó si tengo
1: mucho. Y no era solo para mí la invitación.
2: Es que si sos tacaña, babos.
0: Tengo una mañana otra. Ey, pero no hay poda. Titi me preguntó si tengo mucha novia.
2: No te vamos a pedir la hamburguesa triple, vos.

Saludos para la Fashion Girl. Gracias. Gracias, una tan Margaret. De eso se trata, pasarla bien, ma.

0: son varios, hija. Lo que pasa es que le hacía falta un pequeño detalle. La batería, pero ya estamos al 100. Ay, gracias por los zapatos también. Dice por acá, yo te veo serio. Dice, pero no eres serio. No. Aquí cuando te veo en tu nave, así te ves. Dice, oye, ¿dónde me ves? No, yo parezco serio. Sí, parezco serio. Parezco enojado. Sí, casi muerto solo con la mirada, pero... pero no, ni por cerca. O sea, no, nada que ver. Otra vez. Se dispara esta cosa, vos, se dispara. Sí, tengo rabia, sí, te, pero, o sea, pero no muerto así tan seguido, va. No le voy a decir, por favor, ya regresé a trabajar, lo sigo escuchando, feliz tarde, bendiciones. Bah, seguro que no le digo, porque está fácil decirle, mira, tenés una admiradora secreta, pues, ¿qué tiene de malo? Pero ¿en cuál colonia? ¿De cuál colonia estamos hablando? Porque si es Milagro, ya no vivo por ahí. Mi amiga de los gustos raros, ¿qué onda, mi amiga Les? ¡Uy! Mi amiga que no sale sin ver. Después de ver. ¡Ay! Me están mandando una foto de esto, cosa seria, va. Ah, yo no vivo ahí. Ahí vive mi hijo, yo lo voy a traer ahí. Ahí vive mi hijo, yo vivo... en otra parte. No, pero parezco, pero nada más, solo parezco. Cuando usted me ve en la calle, me ve en cualquier lado, salude. Nada cuesta. No mordemos, parecemos, pero no mordemos, vaya. Bueno, voy a una pequeña pausa comercial. Seguimos con más mezclas en vivo. Me decís que vamos a mezclar en el siguiente bloque. 77627897, el número de cabina. 77627897, el número de cabina. Vengo con una pausa rapidito. ¡Rápido!
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0: La 1:07.
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Vos mandás que vamos a poner. Voy a comenzar con esta, escuchalo. Voy a arrancar con esta, pero aquí podés poner lo que vos querás y yo te la pongo aquí. De todas maneras, para que demostremos que sí son mezclas en vivo, va.

Hoy me pediste los... Sí, en la cama. Si te la puse, Nicky Jam. Claro que eso no. El helicóptero quiere, viene, pues.

complaciendo con el helicóptero, suena. La muñequita viene. ¿Cuál me pediste, pues? Pues me pediste Jocelyn.

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1: Cuando se encuentran en la discoteca, como todas se preguntan si yo tengo ganas de sacudirme también como lo hacen ellas.
0: Bueno, le pediste Jocelyn.

0: Voy complaciendo. Quiero ser traicionado. No importa que diga la gente. Te juro, señora, nunca le fallé. Hola, buena. ¿Me podrías poner Festival de Carteras de Don Omar y Omega? Dice. Uy, ya voy a buscar esa. Oigan esta nota de audio.
1: Hola, gordo. ¿Qué pasó? Mi bombón. ¿Cómo está mi bombón? El gordo me va a ponerle el hueso.
0: El hueso.
1: Para que chupe el hueso, me gusta el hueso. Pónemelo al hueso, gordo. El hueso, el hueso, el hueso, el hueso.
0: Ven el hueso, ven. Ahí te va. Ya te pongo el hueso.

0: Qué bonita esa bomba, esas notas de audio. Oye, pues, oye.
1: Hola, gordo, ¿qué pasó? Mi bombón. ¿Cómo está mi bombón?

0: Jocelyn, ahí está tu canción, complaciendo para que veas que no debo nada.
1: Gordo, ¿sabes qué? Sabes que con la del hueso te voy a contar acá en confianza, gordo, no voy a poner este mensaje. Sabes que con esa canción, con la del hueso, llegamos a lo más profundo del corazón de Don Bolo. Ajá, ahí fue donde el Don Bolo empezó.
2: Ay, Marucho, ay, Marucho, ay.
1: Así decía, gordo, con esa canción.
0: Ay, confesiones en vivo, señores. Hola María, chicos, ¿cómo estamos?

0: mira, ese mariachi es aquel, el que toca en,
1: sí,
0: en el Real Cobre, ese es.
1: Sí.
0: Gordo, te tengo información de este también. Sí, supiera, corto.
1: Contanos la información del mariachi, Pep. Pregúntale a la Marisa qué fin tuvo Natán en la tarde, dice, vaya. Ahí está la pregunta. Voy complaciendo con el hueso. Si Sidón quiere escuchar, Sari, hasta Guatemala, viene.

0: A ver, tenemos información por acá. ¿Qué dice?
1: Traviesa. Ah, mira, con Natán, pasó lo que pasó, lo que tenía que pasar. 5 minutos fueron nada más. Llevamos 3 horas, imagínate. Ajá, pero con Natán, vayas tú. Con Natán, con el negro prieto, feo así.
0: Pagó 3 horas y solamente 5 minutos. No, no lo he visto, fíjate, yo, Celi. Hey, Natán, ¿qué onda ahí? Solo pagó 3 horas y solamente 5 minutos, dice, vaya.
1: Pero bueno, segundo va lo que va. Mira, el mariachi la vez pasada va a enamorarme, porque dice que me escuchó en la radio, va a mandarme mensajes diciéndome que me quería ver, que me iba a dar serenata el solo. Me dijo, fíjate, yo le tengo miedo más que el grandote, ¿no? Por eso es que los grandes carecen de ciertas cosas, ¿no?
0: Y saludos a mi mamá por ahí, está conectada escuchando estos mensajes, qué pena. Ahora dice mi tía, dice la miau miau, que si podés complacer con... ¿Qué dice? No sé, esa canción ya la voy a buscar, fíjate, ya la voy a buscar. Ahí está tu suegra, mira, Jocelyn. Preguntale al señor Pepe, ¿qué me recomienda? Dice, nos da, ¿qué recomendaciones nos da para poder disfrutar si ganamos multas ahí en la feria? Dice.
2: Cuba, oye, la canción de Don Bolo usa Viagra.
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Vaya, mamá, y la está saludando ahí una novia de Chippy. Saludos, dice, vaya.

0: Ya me digo, hombres. ¡De eso se trata!
1: Bastante me arriba, fíjate que efectivamente estamos escuchando los radio escucha y queremos evitarles multas en la feria, ¿verdad? Entonces, fíjate que lo recomendable es que no comas lote, no comas churro tampoco si se va a subir a la feria porque va a sopear. Entonces, la gente que está sopeando tiene puma y la gente que está utilizando los baños ahí, le recomendamos que pueda masticar bien, por favor. Porque fíjese que hemos encontrado gente que no mastica bien el elote y encontramos los elotes ahí en el baño. Entonces, por favor, se le ha llamado a la gente que por favor mastique bien. Oye, por favor. Pues no, 150 bolas de multa. Entonces, mastique bien el elote, los churros, lo que usted vaya a ingerir. Si va a comer, no se sube a la rueda porque va a sopear. Y ahí le va a caer 500 bolitas de multa, boba, de cuatro ahí.
0: Ahí está la recomendación por esta fiesta güey, de parte de PPI. Qué ganas de recordar aquellos tiempos en el Bahía. Dice, hola, recordémoslo, pedí una canción de aquellos tiempos y yo te la pongo. Esta es la recomendación del PPI. Escuchalo, pues.
2: Hacia arriba, hacia abajo.
0: Como cuando bailabas en el espejo uno.

0: cambia.
1: Señora Abigail, ¿cómo estamos? ¡Qué milagro!
0: McCoy,
1: ¿sí o no?
0: Andy, Viagra.
2: Este medio hacemos oficial aquí en el 105.3, la mamá de los anuncios de que el PPI va a estar en el campo de la feria, evitando las multas, porque él va a agarrar todos los licuados y las ensaladas que van a salir después de que la gente suba a los juegos.
1: ¡No! El virus mixa, te lo... ¡Ah, virus mixa es bueno!
0: ¡Hacia

0: aquellos tiempos cuando uno bailaba. No, fíjate que no voy a estar en el carnaval. Este sábado voy a estar siempre en la Morenita. Por si llueve, ahí lo espero, en la Morenita, y vamos a estar.
1: La otra cosa, señor Bubo, fíjese que si hubiera la rueda, fíjese bien que no ande grabando. Porque fíjese que hoy todo el mundo que se cree TikToker y de medios de comunicación. Así le dicen ahora, que pertenecen a medios de comunicación. Y después aún no lo graban. Entonces, y de repente usted anda, pues sí, vea. Anda como tiado por allí, escondiéndose, va. Anda con la otra, pues. Entonces, tengan cuidado. No lo van a grabar.
0: ¡No!
1: Porque lo que están grabando ahí, 150 bolas de multa también por mi tío.
0: También, va, ahí está, 150 bolas de multa y usted anda grabando lo que no tiene que grabar, va. De repente vos vas caminando, mire que le aparece la feria y vos ahí con la otra. ¡Ay, juelula! ¡Salud para las que tienen la otra! O las que tienen el otro. Susi, hola, buen tiempo sin escucharlo. Ya no me escucha, Susi, qué mala onda. Qué mala onda.
2: Que también se me olvidaba el otro comunicado, que es que la Marixa le va a estar ayudando porque ella quiere licuado de salchicha con guineo. Vos decís cuando vos bailabas con el gordo que tiene una comercial hoy, la joya creo que le llama.
0: ¿Cómo, chica, vos? ¡Pulvo!
2: Ría tan el espejo bailando.
0: ¡Pulvo! No, pero le voy a recordar una canción que yo ponía en ese entonces en el Bahía.

los que me conocen. Para los que disfrutaron conmigo en el Bahía.

0: De las buenas canciones.
1: Mano, ¿te acordaste?
0: No, casaca. Mi repostería les he llevado, sí, Susi. Pero gracias, en una próxima. Lo que disfrutaron conmigo en el Bahía, sabe. Sabe lo que es esta canción, sabe.
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0: qué buenos tiempos va. Dice Gualberto, yo fui al Bahía, dice, va, es chévere.
1: Si estuviera escuchando la radio de gordo, te dijera que sí.
0: Subimos.
1: Lo hace recordar.
0: El borrego. Richie García, qué recuerdos, dice, va. Te voy a recordar otra cuando yo estaba en el Bahía también, oye.
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0: ¡Súbale!
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0: ¡Súbale!
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lo mejor de lo mejor, dice, gracias. Y si no me tenés agregado en TikTok, agregame, buscame como DJ Puma. Ahorita estamos transmitiendo en vivo desde cabina de la mamá, de la mamá, de la mamá, de la mamá, de los pollitos. Radio Show Estéreo.

0: Retrocedamos el tiempo, pues. Laurita, gracias. Sí, se fue mi mamá, se fue. Se fue la suegra, dice, sí, la. Es mi mamá con chip, va.
1: Solo por eso póngame quítate la camisa y también
0: ya te la voy a poner.
2: Qué melones, papá. Ay, me pongo.

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Tu futuro comienza con nosotros. ¿Qué le parece? ¿Seguimos recordando el tiempo del Bahía o no? ¿Ustedes mandan? Es bueno recordar cuando muchos íbamos a la discoteca llamada Bahía aquí en Santa Ana.

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1: Paren todo. 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
2: 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Son las
3: 1:34.
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Bueno, vamos a continuar. Me están pidiendo en general, debo que Melón está bien, así que esto es en modo Bahía, vaya. Recordando para los que vivieron conmigo esa época. Dice.

0: Así que los que vivieron esa época, recordemos. Mandale el link a quien vos querás para recordar esta época.
1: Este pelón bubajolo para robar pasajeros es bueno.
0: ¿Y qué pasó, Darwin? No elimina, mira, le voy a poner pausa. Eso de eliminar mensajes es un mono tóxico. Voy en orden, me va cayendo los mensajes en orden en la entrada y me lo borra. Eso es tóxico, vos. Eso no. Está bien para un niño, papi. Yo empecé a ir a la Mr. Disco por el Colón, dice, después me pasé a la Titanic. Conocí a la Supra Disco, me llegaba el musicón que ponía en el restaurante Casa Vieja. Por el Colegio Bautista también conocí al Bahía, dice. Antes ahí era el Freddy's. Yo vivía una cuadra abajo de ahí. ¡Ey, Roger Mendoza, hasta Canadá! ¡Bárbaro, muñeco, bárbaro!
2: Es que eliminé el mensaje porque como todavía no vas a cambiar de género, entonces por eso la eliminé. No, porque yo te pedí, Charra te pidió aquí un bloquecito de rock en español.
0: Mezclemos de todo, papi. De todito un poco.
3: El rompe discoteca.
0: Estamos en modo Bahía, escúchalo.

0: Las que, los que bailamos esa canción en su tiempo, qué buena, va. Aunque son del 90, va, pero bueno, son buenas.
1: Ya que estás modo discoteca, ponete igual modo Los Príncipes, pues. Ya que estás modo discoteca, ponete igual.

0: Baile ahí en su casa, no importa.
1: No meten a DJ Ricky, no metan a DJ Ricky, van a cerrar la radio por él, tengan cuidado.
0: Gracias, Eric, gracias. No, yo trabajé en los príncipes también, vaya. O sea, hay de todo. Solo princesos iban ahí y dicen, mmm.

En el tiempo de Hard House era de la Titanic, va. Ah, de verdad, puro sandungueo era el Nice Zone. Yo no me acuerdo de haber ido ahí realmente. Una tan sola vez fue un evento nada más.

vamos a recordar la Titanic también. Ya sabes, Ari. She's crazy like a fool. Gracias por el pancito, Ricky.

mucho bailamos esto en la Titanic, ¿sí o no? Buena, Jocelyn, sí. Falta modo Mr. Disco. Va. Oíme, modo Mr. Disco, oí.

0: se bailaba cosas como esta, oílo.
1: ¿Cómo olvidar esas tardes juveniles? Me iba con el uniforme del Colegio La Esperanza, allá me cambiaba y nos íbamos para

0: más fate que bate más
1: no, pero voy a no
0: así no bomba
1: eso
0: para bailar, esto es una bomba.
1: No, hombre,
0: azul, azul, azul.
1: No, hombre.

0: Fernando dice, él jamás fue un adicto, dice el pelón. Es que diciendo que la bomba y la mayonesa, dame vos.
1: Muñeco, muñeco, buenas tardes. Yo no me iba de Comprendes Méndez, por favor. Pero ponga la del niño, la que se llama Prefiero el Fútbol.
0: Esa no me acuerdo si la tengo. Yo sí me acuerdo la versión, ¿qué onda?
2: Mira, ¿cómo se llama una canción que dice me voy a tirar, de Kiko, pero yo no sé cómo se llama? Aquel día me estaba esperando allá en el car wash. Allá estaba yo hasta con un abanico porque no aguantaba el
0: carro. No he ido a lavar el carro, porque a puse, pero vamos a poner un par.

Para que vean que nosotros siempre variamos la programación, porque hoy estamos en modo fiesta Julias. Estamos recordando discotecas de Santa Ana. 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Así que

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3: Las 2:04.
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0: Te quiero sentir. Estábamos almorzando porque no íbamos a caer de... Así, de repente no iban a escuchar anuncios ni nada, solo iban a escuchar un... Así. Nada. ¡Nada!
1: Querida, te quiero.
0: Es peligroso, peligroso. 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Gracias. De la tarde, Soda. Yo quisiera ser el amor platónico de alguien igual que este. ¡Uy! Algún día yo. 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La otra cosa, ¿qué se sentirá ser el amor platónico de alguien? O sea, siento que no sé, se ha de sentir así bien chivo. ¿Qué se siente vos? Contanos. No, imagínate ser el amor platónico. Son niveles, papi.

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3: Las 2:30.

El tiempo se va más que rápido, señoras y señores. Nosotros continuamos con más. Ya 2 de la tarde con 37 minutos. Activados a esta hora, ¿cómo no? ¿Cómo no? Papito, papito, papito, mamita, mamita, mamita, mamita, rica y apretadita, dice la canción. Hola, poneme la canción de la gran fiesta. Fíjate que no la encontré, te soy bien honesto, no la encontré. Bueno, no existía, se bailaba tecno, teníamos tiempo de no felicitar a un DJ después del DJ de la Titanic. Dice que a mi criterio ha sido mejor que he escuchado en Santa Ana y que me enseñó muchos DJs, no había escuchado a alguien como usted, dice DJ Bubo. A mi respeto, eres un DJ completo, lo mejor de Santa Ana, le duele a quien le duele, felicidades, gracias. Me gustó ese mensaje, en serio, oiga bien. Cuando no existía el reggaetón se bailaba tecno y se tenía tiempo de no felicitar a un DJ después del DJ de la Titanic, que a mi criterio ha sido mejor que he escuchado en Santa Ana y que le enseñó a muchos DJs, no había escuchado a alguien como usted, DJ Bua, dice, mi respeto, serio, es un DJ completo, lo mejor de Santa Ana, le duele a quien le duela, gracias, en serio, gracias, gracias, gracias, gracias, gracias, en serio, gracias, gracias, gracias, gracias.

0: ¿Cómo es la cosa? Gracias, mi líder. Oye,
1: lo amo, Cito.
0: Mezclamos un poco de todo para activar tu tarde. Tarde de jueves, casi llegamos. Al fin de semana viene el carnaval juliano. Muchos están listos. Qué bueno, ¿va? Bueno, cualquier cosa, y voy a estar en la morenita viernes, sábado y domingo activado con todos los poderes. Vamos a poder bailar así conmigo, hijo, vamos. Fines de semana siempre, siempre activos. Si no me tenés agregado en las redes, Facebook, Alonso Méndez, Instagram, DJ Buba LR, y TikTok como DJ Buba. Así estamos.

levantemos los ánimos porque a esta hora da como sueño después del almuerzo, va. Pero, óigame bien, hay que tomar una actitud correcta porque, ¿se acuerda cuando estábamos en cuarentena y pasamos encerrados y queríamos trabajar? Hoy tenemos trabajo y renegamos, así que mejor echémosle ganas.

¿Ya tomó café? A ver qué me trajo Ricky por acá. Me trajo pan dulce. Ay, de torta seca. Me trajo, qué rico. Va rico, rico. Gracias, Ricky. Gracias, DJ Leo ahí. DJ David por el almuerzo también estaba buenísimo. Buenísimo.

Bueno, para usted que está deprimido a esta hora, la invitación para que no lo haga, para que cambie la actitud y se ponga las pilas, tenga una actitud correcta, va. Que nada lo deprima. Que mire que las deudas, que el estrés, que un amor, nada. Todo pasa, viejo, todo pasa. Usted actívese y ve. Dele, dele, papito, que usted puede. Usted puede, señorita, también haga lo posible, va. Hagamos lo posible en este jueves. Digamos no al estrés, no a las malas vibras, no a nada de eso, va. ¡Uy, nos vemos!

0: Eso que estás diciendo es la neta, Buba.
1: Sí.
0: De que si un desamor, un problema económico, que no le hayan encontrado salida en él, hay que activarse full positivo.
1: Siempre. Para todo hay una salida, mire, lo que necesita es paciencia y tiempo, ¿va? Todo pasa por algo. ¿Cuál me pidió? Hala, el gusanito, para.

Ah, esa. Esta es, vaya. Lo siento, es que lo que pasa es que me saturan a mí de mensaje y se me va la onda. Y es por la edad, hombre, es por la edad. Me mando un beso, papi. Ahí está. Es por la edad.

0: Bueno, el tiempo se va más que rápido. Santa Ana, El Salvador con el entero. Llegamos ya a las 2 de la tarde con 50 minutos y tenemos información bien importante. Hoy tenemos en micrófonos de Radio Soda Estéreo a Giovanni Novoa, representante de los amigos de Pizza Hut, que está con nosotros a esa hora. ¿Qué tal, Giovanni? ¿Cómo estás?
1: Hola, hola, bien, bien, gracias a Dios y muchas gracias por la invitación.
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0: Perfecto. Bueno, continuamos con más. 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Nosotros continuamos con más a través de La Mamá de los Pollitos, Radio Sol Serio. ¡Seguimos!

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2: Oiga.
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2: Para usted que anda manejando, tenga cuidado con esta canción de Agarra Fuego 1. Le pesa más el pie, ¿verdad?

0: ¿Cómo no? ¿Cómo no?
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0: Para los amantes del rock, para mí me encanta esta canción, Eva. Son de mi música favorita. De hecho, yo cuando voy en mi vehículo, casi yo reggaetón es lo que menos escucho. Tal vez, pero... buenas canciones, Eva.

Bueno, tenga cuidado, pórtese bien que yo me voy, señores, me voy. Viene por ahí Julio. Pero antes me voy a despedir con esta canción, oiga. Le voy a comentar, usted no cambie su forma de ser por nadie. Si a usted, pues, usted dañó, usted, si usted dañó, no lo vuelva a hacer. Si a usted lo dañaron, no cambie por nadie, va. Siga siendo tal cual es la esencia que usted tiene. No la debe de cambiar. Usted tiene que ser tal cual. Oiga.

0: Anita, feliz tarde, dice, gracias.
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0: Felicidades, papi, pedazo de turno, mátalos, papi, dice.
2: El rompe discotecas, DJ Cuba, mátalos, papi.
0: Gracias, terror, también gracias.

Como se lo dije, no cambia su esencia por nadie, nadie es nadie, ¿va? Si usted es una persona cariñosa, pues usted es una persona detallista, si usted es una persona defectos todos tenemos, oye, pero no cambie su esencia, sea tal cual es. Que la gente va a hablar, si la gente va a hablar. Que el mundo va a hablar, si el mundo va a hablar. Pero ahora bien, ¿sabe algo? El que nos juzga, el que nos puede señalar y nos puede decir, vos hiciste esto mal, se encuentra ahí arriba, ¿va? A usted eso que le interesa, y a lo demás sale sobrando. Sobrando. ¿Cómo no tiene una pinche idea? Mil gracias, salud.

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3: Con gusto, llegamos ya a las 3 de la tarde con 5 minutos.
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0: Que la vida es corta.
1: Así vamos a las 3:09.
0: Pero las.
1: Qué placer volvernos a escuchar.
0: Comenzar.
1: Arrancamos así bien.
0: Cala un chin.
1: De fiesta, ¿eh?
0: Me toca aguantar.
1: Ya se fue a comer un elote loco.
0: Que adiós.
1: Las famosas auténticas papitas.
0: Imagina.
1: Y los churros españoles.
0: Cuenta lo que ya no puede.
1: Ya se fue a echar un cóctel por allá.
0: Esta historia la.
1: Que se va. Bueno, que no vende cócteles, solo carne asada y.
2: Está vendiendo
1: michelada. Michelada, ma. Ahí en la feria. No, en la feria ahí anda la gente con su cuchumbo de michelada. Sí, no. No, yo fui a dar dos vueltas ahí a la rueda, ¿me? Y toda la gente con su gran cuchumbo de michelada, ma. Uy, eso.
3: Esa espinita que.
1: Y en la feria ganadera, allá, ¿qué hay, vos?
2: No sé, yo. No comparto el ir más que solo ir a trabajarlo.
1: Sí.
2: Porque no tengo ni chucho, ni gato, ni quiera. A los muchos que tengo en la casa son los geckos que
1: deben. Los geckos, va. Fíjate que, ¿cómo se llama?
2: Sí. Bueno, el micrófono, te voy a decir algo bien importante.
1: A ver, dale, agua.
4: A la ganadera, ¿a qué va la gente? Ya viste que cómo anda. Oye, viste que a que te critiquen.
1: A lo mismo,
4: sea,
1: va la
4: me
1: gente.
4: Van a disculpar, pero. O sea, la gente va a tomar, a criticar eso. Y a que te critiquen.
1: Claro.
4: Entonces yo.
1: Eso vamos.
4: Realmente.
1: Eso
4: vamos. Sí, yo realmente evito esa parte. Pero está bien, cada quien va. A eso vamos, dice.
1: Sí, vamos.
4: ¿Miento de
1: esto? No, sí, no, es cierto. Depende con quién ande uno, así ah, es.
4: O
1: así.
4: ¿Cómo andes vestido? Hasta eso,
1: sí.
4: Pues tenés que tener cuidado, papi.
1: La vez pasada estábamos hablando de eso y te decía. Me encontré una señora que andaba por ahí. Andaba con un outfit de tigresa, ¿ve?
4: O sea, pero me pregunta, ¿es necesario ir como vaquero?
1: No.
4: O sea, ¿a las legales?
1: No, hombre, vos no, para nada, no es necesario. No, si tenés ganas de ir, llévate para lo que vas a comprar, lo que vas a comer y.
4: Yo siento que yo prefiero cargar dinero en mi bolsa que andar vestido ganadero, o sea.
1: Sí, no, pues. Hay gente que, pues, de verdad, sí tiene su familia o qué sé yo, que es de la ganadera, va,
4: pero. Sí, pero.
1: Tiene su ganado, pues.
2: Yo tengo pues, ganado para el cielo, papi.
1: Qué rico.
4: Me voy, ahí estamos. Ya mucho veneno, ya me voy.

0: A este búho le gusta tirar los... ¿Cómo se llama?
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0: Ahí está, en cabina de Julio Velázquez, buenas tardes. Este es su programa de Banda para la Banda, original y auténticamente fabricado por la mamá de los pollitos. A cargo de su servilleta, ¿eh?

0: No, ¿qué tal? ¿Cómo se le han pasado? ¿Cómo van disfrutando la fiesta, Julia, ustedes? Mire, les voy a decir algo. Después de la fiesta, Julia, la gente se queda acabada. Tengan cuidado, no gaste mucho. No se vaya de bolsa.
1: Pero cómo juegas así.
0: Sobrenita, excelente música. Estamos súper bien. Ah, qué bueno. Compreciendo por ahí el más tóxico de todos los tóxicos. Que está en la barbería ahí con Chris Barber, ¿eh? Un saludo, mi estimadísimo. The product is the product. Mi amigo de los... de los 1,000,000,000 de productos en todo el país. Te me hicimos Alejandro Vega, ¿eh? Te queda la canción, muñequito. Ojalá que te dejen guapo.

0: ¿Por qué?
1: Dímelo, mi líder, ¿qué ha pasado? Tengo días de no verlo, mi líder, ¿qué se ha hecho?
2: Qué gusto de escucharte, buenas tardes. ¿Qué tal? ¿Cómo estás tú?
1: Por aquí.
0: ¿Por qué me falta siempre?
1: Como todos los jueves. Puntual, alegre. Y con ganas de quitarme el calor, porque qué calor, va. Pasó, terror de las pensiones, ¿cómo vas? Que huele a alcohol, dice, güey. Dice que raro que estés preguntando qué hay en la ganadera si el sábado andábamos por ahí. Pero el sábado sí va. Fue como tres veces nada más. Ay, pero ya me aburría, no voy a ir.

Ese por ahí, me gustaría escuchar Rey sin Reina, por favor, con gusto. Ahorita la vamos a programar, Anita. ¿Qué pasó ahí? ¿Cómo el relajo? ¿Qué quito en la ruta 5 ahí con todos los poderes activados? Algo serio, ¿qué quito?

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0: Dice por ahí, hola, buenas tardes, para ti también. ¿Me puedes complacer con Dime, por favor? Vaya, Kelly, por ahí está.
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0: Complaciendo el instante, recuérdalo, 7762-7897, el número de la soda. Póngase.
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0: ¿En qué? En Mohón.

Bueno, y por ahí también quiero hacer un saludo muy, pero muy único para usted que viene de San Miguel de trabajar. Qué bonito. Saber que se descompensan por el amor que uno les tiene. ¡Qué mentira!

Bueno, y por ahí me vengo con una novedad. Ese cambio, ese canción de Camila Fernández. Una novedad de esta señorita que está causando mucho revuelo allá en México, La nieta del señor Vicente Fernández. Voy a dejar con esta canción, súper buena, Escúchenla bien lo que dice, es como dedicada y compuesta para esas personas que usted no sabe qué son. Los casi algo. Escuche bien eso.

Bueno, por ahí entonces les dejo esa canción recomendadísima para todos los que tienen un casi algo. ¿Y usted ya ha tenido un casi algo? ¿Y se ha ilusionado? Esa es la canción perfecta. No, no me suéltame a Camila Fernández. Ahorita la programa. Es que mira, no es por nada, pero Camila ahorita está pasando por uno de sus mejores momentos de la vida. Camila Fernández es, como les mencionaba, la hija del señor Alejandro Fernández, nieta de Vicente Fernández. Y hace poco estuvo en un programa súper conocido allá en los Estados Unidos. Y ella menciona en sus entrevistas que ella siempre ha querido ganarse el cariño y el amor de toda la gente. Por su parte, no lo quiere hacer a través de ir y ay, mi papá. Hay otra artista mexicana, que no voy a decir el nombre, que la han llevado y la han llevado y la han ido jalando y jalando y jalando, ¿eh? Pero nunca se ha ganado el cariño de la gente como se lo está ganando esta señorita Camila Fernández. Entonces, destacó muchísimo en ese programa. Y pues ahora está haciendo un super boom allá en todo México. Como más de los payitos, como siempre, estamos a la vanguardia de toda la buena música para poderles traer lo mejor a todos ustedes. Esa es la novedad que tenemos, que recién se estrenó esta camisa, esa canción, el 16 de julio. Así es que, una super novedad. Hoy una pausa y regreso.

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0: Bueno, sigamos a las 3 de la tarde con 41 minutos. Vamos con esto. Gracias por estar en sintonía de la mamá de los pollitos. A ver, ¿qué tenemos pendiente por acá?
1: Pero valió la pena. Cada segundo.
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0: ahí, saludito muy, pero muy...
1: ¡Ánimo!
0: Muy cariñoso para mi estimadísimo Juan C. Aguirre, la ruta 10. Ahí en el sintonía nomás los pollitos. Por favor, compláceme con mi meta contigo, que okay, ahorita va a sonar. Mi líder se ha quedado enamoradísimo de la canción de Camila Fernández, Suéltame. Yo también, mi líder. Es que, qué voz la que tiene esa señorita, más, pero más perfecta. Bueno, pero ir complaciendo, mi estimadísima amiga de la salud.
2: Como este loco.
0: Y casi algo, dijo aquel.
2: Se está muriendo.
3: Ah, vos decís, la Ángela Aguilar, la otra que decís.
0: Sí. Ah, sí, estamos hablando de, ajá, algo así.

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Bueno, por ahí están reportando un accidente de tránsito que se ha, bueno, efectuado ahí por el cementerio Jardín Las Flores. Un vehículo, al parecer, embistió a una motocicleta, pero ya están por ahí la gente de cuerpos de socorro y la policía. Esto es en el sector de la calle Marginal, o sea, un costado de la carretera, pues, ahí.

0: ευχαριστώ. Nice. Que se maísimo Antonio. Aquí con frío.
1: Una michelada.
2: Mira que se tira.
0: Una michelada, dice este Edwin K. Mira. Se antojaba. ¿Crees que puedes poner No estoy perdiendo nada? Así se llama la canción, vos. Decime el nombre bien de la canción y con gusto te complazco. Buenas tardes, mi estimadísimo Cristian, ¿cómo te va? Quiero una que me corte el cuello. No elegí conocerte, va. Ahorita te la programo.

Si estoy con frío, te abrazo entonces. Se me va a poner celosa la tóxica que me anda escuchando por ahí. Yo le digo amiga y no le gusta. Le digo casi algo y no le gusta. Le voy a decir la tóxica, tal vez, no sé. ¿O cómo hay que decirle? Sé que si me da frío, si a vos te da frío, me vas a abrazar vos. Denis, ¿qué tal? Buenas tardes para ti también. La primera cita de Karim León, con gusto, ya te la puedo poner ahí, te la prometo.

0: Saludos especiales también ahí para mi estimadísimo Chris Barber, siempre en sintonía de la mamá de los pollitos. Riquísimo es turno de jueves, ¿va? Cae como gota de lluvia en pleno desierto.
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0: Ya dejaste preciosa, la preciosa.

0: Buenas tardes para ti también, ¿cómo estás?
1: Diablita.
0: Diablita.
1: Uy.
0: Te pienso en silencio, porfa.
1: Ok, con gusto, ahorita te la programo.

0: música vernácula mexicana.
1: Ok.
0: Oh, chica. Es la ranchera romántica, la música vernácula.
1: Ok.
0: Oh, chica, está cálida. Me gusta la canción.
1: Ahí estamos. ¿Ya escuchaste la otra que salió?

es para los que tienen algo así como los casi algo. Pero no son nadotas. Pero se quieren, pues. Pero no nada.

Lo que pasa es que después se ilusiona uno. Te cargan de la mano, te presentan con todos los amigos y los amigos. De ahí es mentira, pues. Por eso son los casi algo.

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1: Vaya, Eduardo, con gusto, ya te doy con placer. Tengo varias canciones en cola, así que dame chancecito. Yo después de esto me hago una pausa y ya regresamos hasta las 5 de la tarde. Luego siguen los 90 del Tigre. Ahí seguimos.

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2: Con gusto, son las 4 de la tarde con 4 minutos.
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0: fue.
1: Con gusto, mi estimadísimo Fernando. Vamos llegando a las 4 de la tarde con 13 minutos. Para usted que está en sintonía, la mamá de los pollitos, muchísimas gracias. Oye, juez, de bandas para la banda. Así que pídale que usted quiera. Recuerde el WhatsApp 7762-7897.
2: También para los que van a asistir hoy a la feria ganadera, y va a ponerme qué bueno de Alejandro Fernández. Pues vaya,
1: es que fíjate que eso entra.
2: No, no vas a decir que no, porque es el bueno.
1: No,
2: todo es posible con la Telecom.
1: Es que eso entra más allá, como en el, ¿cuál es el otro? Pues se me olvida. Bueno, y la voy a buscar.
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1: Compleciendo por ahí, segunda parte, Grupo Firme.

0: Ah, yo pensé que esa era la que estaba sonando. Ah, permitime, pues.
1: ¿Qué cantamos?
0: ¿Será esa?
1: ¡No, Kevin!
0: ¡Ay, chiquitita!
1: ¡Lucita, la buena Coco Baraja! ¡Ay, ay, ay! ¡Y arriba Tijuana, compa!
0: Tráfico complicado bajando ahí en el sector del BMT. Reporta Murillo. Poneme la mitad de mi vida. Mi segunda vida, dice.

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5: Gracias a Super Repuestos, 4 de la tarde con 35 minutos.
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1: 4:38 p.m.
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4: Son las 4 de la tarde con 48 minutos.
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0: Así continuamos, 10 minutos nos separan a las 5 de la tarde. Qué placer compartir con todos ustedes en este día jueves. Enseguida se nos viene los 90, el Tigre, ya está por acá el especialista
1: de tus amores.
0: ¡Uy! El especialista de la mamá de los pollitos, René Urruti, bienvenido.
2: Hola, hola, ¿cómo están? Ya traemos mucha, mucha información. Hoy hubo día de medios para las palabras del profesor, de Clavito y de Nelson Bonilla.
0: Vamos a conocer la información a las 5 de la tarde en puntito. Nos venimos con los 90 del Tigre.
2: Mañana empieza Club Deportivo.
0: Mañana empieza el torneo, entonces, oficialmente.
2: Mañana es el partido inaugural y recuerde, 100% de los partidos transmitidos vía televisión. Así que esa es una de las novedades que traemos.
0: Mira, ahí también estoy escuchando que como que vuelve la bebida embriagante a los partidos de la primera división. ¿Será cierto o es falso?
2: Sobre todo.
0: ¿Sí? ¿O no?
2: Es correcto.
0: ¿Qué va? ¿Y no será que yo pude ayudarte a cubrir a los 90 del Tigre?
2: Hasta el medio tiempo.
0: Hasta el medio tiempo, es decir, los primeros 45 minutos.
2: Venta loca.
0: Venta loca. ¿Puedes acapararte vos o será que hay algún límite para de bebidas?
2: No, límite no hay, lo único que ya no te pueden vender.
0: Ok.
2: Después del medio tiempo.
0: Digamos,
2: iniciado el segundo tiempo, ya no te pueden vender.
0: Digamos que venís y te compras unas tu 12, digamos, de un solo, se puede. Te llevas una tuyelera y
2: llevas a todos los sobrinos.
0: ¿A que sí? Bueno,
2: el papel aguanta con todo.
0: Claro, bien. Entonces, si vienen súper buenas noticias, ya me alegró el oído. Porque hay muchísima gente que yo te voy a comentar algo, René. Yo sé que el fútbol a veces se disfruta de una manera no tan usual. Pero alrededor del mundo toda la gente va a desestresarse el estadio, pues. La gente va a gritar, va a pasársela bonito, a hacer de todo. Pues por eso me recuerdo yo, si vos andabas antes gritando, te decía, anda al estadio, ¿verdad? Anda a gritar, aquí no va. Entonces parte de eso es las bebidas, el agua loca, ¿va?
2: Y los que sufren de ansiedad por no estar bebiendo, hoy van a poder solo medio tiempo van a tener que aguantar.
0: 45 minutos nada más de esperar.
2: Te digo porque yo conozco gente que no va al estadio por eso mismo, porque obviamente antes de entrar se echan un supar.
0: Sí, sí.
2: Y después esperar 90 minutos más los 15.
0: No, ya no.
2: No soportan.
0: Mejor lo miras en la tele, ¿verdad?
2: Exactamente.
0: Bueno, todo. Sí. Toda esta información se viene entonces a partir de un par de minutos. Y estamos aquí con René Urrutia, el número uno de todo Santa Ana, con la información más verídica y destacada en el fútbol nacional, sobre todo con los amigos de Club Deportivo FAS.

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4: 5:09 p.m.
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0: Hola. Hola, ¿cómo están? 5 de la tarde con 21 minutos de un jueves 23 de julio. Hoy estamos acá en controles. El mero. ¿Cómo te llamas?
1: Pues ay, Dios, Julio Velázquez, ¿vos qué tal? René Urrutia, ¿qué tal?
0: Es que está caña este Julio,
1: mero. No, fíjate que a veces, depende.
0: Es que lo vi con cara que me quería cobrar algo, entonces.
1: Para nada, vos.
0: Gracias, Julio. Porque hoy nos va a estar ayudando en los controles y tenemos mucha información de Club Deportivo FAS. Un día jueves, un juevesito, venimos de entrevistar jugadores, tenemos factos por ahí, tenemos un par de datitos importantes que nos salieron hoy durante el día de medios. Habló el profesor Adrián Sánchez, habló el tema del juvenil, que no está totalmente de acuerdo, porque ya vamos a hablar de eso. También el Clavito Portillo y Capitán nos habla de lo que se viene, la ilusión de empezar un nuevo torneo, la ilusión de una Copa Presidente, la ilusión sobre todo de un torneo internacional como lo es la Copa Centroamericana. Entonces, eso y mucho más vamos a platicar. Gracias a todos nuestros amigos Radio Escucha que están en el dial 105.3 del FM, Radio Soda Estéreo, la mamá de los pollitos, y en su mejor programa fascista, los 90 del Tigre. Vamos a empezar quizás saludando, ya mucha gente está conectada, gracias a los que están en TikTok, los que están en Facebook, por ahí ya vimos a don Miguelito Mendoza, saludos a Payino, que ya me dijeron que lo tiene amarrado por ahí, a don Obdulio Estrada, gracias a don Andrés Colocho también, que ya lo vi ahí, que está en línea, gracias a Ricardo Valle. Tenemos también por ahí muchas personas más por ahí. El futbolero 503, Marden, ¿qué onda, Marden? El mero Big Boy que anda por ahí. Y sobre todo, traemos sorpresitas, pero hoy va a depender del estado de ánimo del locutor. ¿Qué les parece? Los regalitos.
1: Yo te veo algo triste, vos. No sé qué. Sí, te escucho, ¿verdad? Así como que no andas con ganas, ¿verdad? De nada, vos. ¿Qué?
0: ¿De goma?
1: No creo yo. Que no veo así a René, yo, la verdad.
0: De la gran bailada.
1: ¿Qué tal sentiste el partido que quedó campeón en la Supercopa el FAS? ¿Cómo lo viste? Es el primer encuentro.
0: Un partido más.
1: No creo, no.
0: No, la verdad que, mira, lo hablábamos hoy con el Clavito. La última entrevista de este día, le preguntábamos específicamente ese tema. Todos quieren vencer al Club Deportivo FAS. Todos le quieren ganar. Es el equipo a vencer, es el equipo a matar o morir, literalmente.
1: Algo así. Entonces, como España, que España quería, bueno, que todos le querían ganar a Argentina, por ejemplo.
0: Exactamente. Entonces, prácticamente hoy le preguntábamos al Clavito, ¿qué nuevas se traen? ¿Qué diferenciación van a tener? Porque hoy por hoy ya los conocen. Cambios no han habido muchos, un par de jugadores.
1: ¿Ninguna baja?
0: Sí, la de Dustin nada más, pero definitivamente cambios no hay así de peso, digamos.
1: Sí.
0: Bueno, hay variantes, hay juveniles.
1: Dustin sí siento yo que era parte del.
0: Sí, sí.
1: Se miraba, sí. Cuando Dustin entraba, se sentía un cambio
0: diferente
1: en el equipo.
0: Porque es un jugador diferente, obviamente. Sí. Pero sigue el otro 95%. Bueno, okay. El 98%, digamos, porque solo es un jugador del titular. Entonces, prácticamente el equipo va a seguir fluyendo de la misma manera, va a seguir gravitando de la misma manera, su estructura va a ser igual prácticamente, o la misma, podríamos decir. Entonces yo le decía, hoy los demás equipos, aparte de conocerlos, táctica y cómo juegan prácticamente, hoy van a intentar usar artimañas diferentes, o sea, desestabilizarlos, golpearlos, empujarlos, sí. Pegar, o sea, todo tipo de situaciones dentro de lo permitido del juego, llamémosle así, pero sí. al límite, entonces es un riesgo que también no hay que estar solamente física, en condiciones, o que jueguen de memoria, etcétera, sino que ya es un tema también de interés mental.
1: Algo táctico también, me imagino que a la hora de jugar el técnico tiene que venir y tomar diferentes acciones tácticas para que los muchachos puedan, el fútbol pues pueda ser mejor, pues, me imagino.
0: Exactamente, entonces imagínate, vengan a querer desestabilizar, por ejemplo.
1: Con una lesión o algo así, me imagino.
0: Te golpea un jugador exactamente, sí. o lo agreden y el jugador, obviamente los jugadores de FAS están, o sea, están ahí que podría pasar cualquier cosa. El caso de Dustin, que prácticamente se perdió la última etapa por una tontera que lo provocaron y él
1: perdió la cabeza.
0: Perdió la cabeza, terminó pateando a un jugador y terminó expulsado. Prácticamente apenas logró jugar la final, entró de cambio. Entonces, ese tipo de situaciones debe de estar atentas, deben de saber los jugadores del Club Deportivo FAS que es una situación valedera que puede pasar.
1: Claro. Y bueno, dentro de lo que comentabas, que venía de una conferencia de prensa, ¿qué es lo que se ha hablado? ¿Qué es lo que dice el técnico? ¿Qué más comentan los jugadores? Vaya, ¿qué es lo que se espera para el día de mañana? Claramente que el FAS va a ganar. ¿O será que no? Los muchachos los ves con actitud. Yo los vi con una super actitud el día del encuentro este que quedaron campeones. Si no me equivoco, de la Supercopa, algo así.
0: Supercopa de Campeones.
1: Supercopa de Campeones. Yo los vi bastante motivados, los muchachos. Se ve que traen ganas de ganar. Se ve que han descansado bastante bien. Como mencionas, solamente hay una baja. Pero ¿qué es lo que ellos mencionan? ¿Qué es lo que dicen?
0: Mira, primero, lo hablado desde la primera conferencia, el profesor lo dijo. Nuestro objetivo era la Copa Supercopa. Enfocados en eso. Trabajaron 2-3 semanas, casi el mes completo para ese partido. Lo entrenaron, lo practicaron y sobre todo sabían, era como un doble agradecimiento a la afición,
1: claro,
0: por lo que se sufrió. Y Bonilla lo dijo el otro día en la presentación, ayer en Metrocentro lo dijo, prácticamente sabían lo que habían perdido contra Cacahuatique y el equipo se comprometió y dijo, yo queremos por lo menos dejarle esta alegría fácil, este torneo, esa copa, era parte de eso. Entonces, era parte del compromiso que el profesor nos hablaba. Pero hoy el profesor Adrián Sánchez creo que se enfocó y tenía prácticamente, esperó la pregunta, así te lo digo, esperó la pregunta, qué opinaba del juvenil, los 90 minutos del juvenil, y con un tono certero, con un tono muy concentrado y un tono como preocupado también, porque no te pueden imponer. O sea, me dice, yo debuto jugadores, yo trabajo con juveniles, pero el juvenil no está preparado para un torneo o un perfil de esta altura. Un juvenil todavía vienen en proceso, están en proceso, pero complican a los equipos porque al cambiar un juvenil al 45 debe hacer dos cambios. ¿Por qué dos cambios?
1: Porque son obligación, ¿no?
0: No. El hecho de mover a un juvenil, imagínate que el juvenil ya no aguante, que el juvenil
1: se ponga nervioso.
0: No, porque ya, o sea, el caso de Melvin Urbina, que está funcionando, ya viene de jugar en varios equipos de primera, no le tiemblan las piernas para jugar, pero él decía, obviamente hay que darle recambio, hay que por lo menos oxigenar el mediocampo, donde sea que lo pongamos, pero no voy a tener dos laterales, dos extremos, o sea, dos juveniles en la misma posición. Prefiero tener 3-4 juveniles en mi convocatoria, pero diferentes posiciones. Ejemplo, está Montejo, que es un defensa central, lo puede jugar de contención, o Santana, que es un creativo, que podría entrar en vez de Nolasco, en vez del Clavito.
1: Por ahí también está Daniel Raimundo, estoy leyendo por acá.
0: Uh-huh, exactamente. Pero ese tipo de situaciones.
1: Y Melvin Urbina, según.
0: Melvin Urbina, que es el aparentemente el titular, el juvenil titular, que tiene 18 años el chico, y ya demostró que tiene calidad. Pero
1: ¿viene la reserva o viene de fuera?
0: Viene de fuera, sí. Viene de fuera. Entonces ya viene de jugar, no sé si el último equipo fue Hércules, y ya había jugado en otro equipo de primera. Entonces el chico es muy, muy, muy, muy habilidoso y todo. Y el profesor lo decía, no tengo nada en contra de los chicos, pero recordemos, la base del Salvador es mala en el sentido que el jugador no está preparado para eso.
1: No, que no hay una formación realmente o una... Bueno, en las canteras de Club Deportivo FAS sí existe, por decírtelo así, un seguimiento, sí, pero de repente los muchachos vienen y se meten a estudiar algo en la universidad, o vienen o consiguen un trabajo, porque tampoco en esa parte de la vida del futbolista en El Salvador no genera y no recibe ningún incentivo económico, por decírtelo de esa forma. Y los padres de familia, me imagino que a veces corren por esos gastos que definitivamente que no es nada barato.
0: Pero deja eso, o sea, eso es parte ya del compromiso individual.
1: Ok.
0: Llamemos. Pero la escuela, la preparación en bases menores es bien deficiente. En general, no hablemos de este jugador.
1: Sí, en todo el país.
0: En todo el país. Entonces, sabe que el nivel va a ser más bajo. Creo que el único equipo, creo que fue Águila con su juvenil, o Firpo, perdón, que con su juvenil, que fueron por el mejor, y lo tienen y le funcionó y es titular. Obviamente el caso de Platense hace dos torneos que los minutos de juveniles que estaban comprometidos en una primera vuelta ya los tenía cumplidos,
1: sí,
0: porque se armó con puros juveniles,
1: uh-huh,
0: ¿verdad? Pero en este caso, hoy por hoy, el juvenil no es que estorbe, y entiende y habló del chico este de selección, porque le hicieron la pregunta del chico este de selección de México, el novato, si me ayudan con el nombre, mi estimado Manuelito, la sensación de México.
1: Porque hay un mexicano juvenil.
0: Sí, que jugó en selección, ¿no? En selección
1: pero,
0: de México.
1: Pero se puede traer a alguien un extranjero, ¿no?
0: A lo que voy, que estuvo en el Mundial y él hacía la referencia. Yo conozco la formación del chico. El papá fue futbolista. Yo jugué con el papá, decía. O sea, el chico come, almuerza, cena.
1: Sí, eso
0: fútbol,
1: tiene que ver.
0: ¿Verdad? Estudia. Mora, el mexicano de 19 años debutó en un Mundial con México. Y eso, o sea, era chiquitito, él
1: pero
0: lo tuvo,
1: un gran proceso,
0: él lo tuvo,
1: ese, ¿verdad?
0: Exactamente.
1: Como la milla más que viene de la cantera
0: y él decía,
1: de Barcelona.
0: Yo lo debuté en la sub-15, sí, con selección. Yo lo debuté en sub-15, dijo. Pero sabíamos que el perfil no era idóneo. Él clarito sabía, era pequeño, el cuerpo, la constitución física delgadita, un jugador, o sea, pequeño, hay que decirlo.
1: A la hora de jugar con estas personas que ya vienen y andan en la edad de los 35 años y también ponchados, vienen de jugar en equipos y en canchas de toda, ¿qué te podría decir? Canchas buenas, canchas malas, porque hay que repetirlo y decirlo, en El Salvador existe una gran variedad de canchas a las que los jugadores a veces tienen que adecuarse, ¿verdad?
0: Exactamente, pero con eso de Mora, él decía, sabíamos también que era un jugador diferente,
1: sí,
0: era un jugador que había que potenciarlo y darle, no como un Messi, pues que a Messi arman el juego alrededor de él, pero este jugador aporta cosas diferentes al fútbol y que creo que va a ir madurando, va a ir generando y va a llegar a un momento que se va a adueñar o va a ser prácticamente el eje central de una selección. Entonces, pero esos jugadores no aparecen todos los días.
1: No, claro.
0: No son de un perfil nacional, ni siquiera acá. No podemos buscar jugadores de ese tipo que vienen con una preparación desde pequeño. Se están queriendo FAS familiarizar con esto. Está queriendo FAS hacer bien las cosas desde el principio, que ya crearon la sub-5, la sub-7, sub-7, sub-9, si no me equivoco, y que ya están inscribiendo.
1: Los
0: ya
1: mosquitos.
0: Hay cupo limitado, los antes mosquitos, exactamente. Entonces, él decía, a mí no me molestan los juveniles, a mí me encanta que jueguen, pero un juvenil para jugar debe estar al nivel de los de primera división. Debe estar
1: en
0: el...
1: Es complicado, la verdad.
0: Exactamente, ¿me entendés? Primero la constitución física.
1: Sí.
0: Segundo la experiencia.
1: No hay que dar miedo, fíjate que...
0: Y la experiencia se gana con tiempo. Sí, pero no los puedes sacrificar 90 minutos.
1: Sí, es bien complicado.
0: Entonces, lo correcto hubiera sido 45 minutos. Era un comentario que hizo también así fuera de cámara. hubiera sido lo correcto, porque les das espacio, les sí. das tiempo para que se fogueen, para que jueguen. Pero si obligas a un equipo, o sea, la liga pierde vistosidad en el sentido de que estás timorato en el área donde los tenés. Estás, o sea, aprovecha el equipo rival, sí, pero también vos puedes aprovechar y atacar donde esté el otro juvenil. Es parejo, sí. Pero la vistosidad de la liga se pierde. Entonces,
1: pero eso, tan claro, eso es ley y obligación en todos los equipos. Sí, ahora
0: 90 minutos hoy.
1: Juvenil o dos.
0: Un juvenil. Pero pasa esto, lo que te decía. Si vos cambias a ese juvenil, tenés que hacer dos cambios. ¿Por qué? Metes a uno de primera a la posición del juvenil y metes a otro juvenil que tenés de otra posición, porque no tenés el mismo jugador en dos posiciones.
1: Por lo menos,
0: perdón, dos jugadores en la misma posición.
1: ¿Hubieran habilitado un cambio más o unos dos cambios más, verdad?
0: No.
1: ¿Sentimos que no?
0: No, para mí lo correcto eran 45 minutos. 45 minutos.
1: Y eso es palabra, sí, oficial. Ya no se puede cambiar. Sí. Ya no hay un tal de que alguien va a venir y va a decir, bueno, vamos a darle solo los 45 porque los juveniles vienen y...
0: Eso ya está escrito en piedra, okay. Digamos, eso ya está declarado, así como que regresa la venta de la cerveza, pero de eso hablamos un poquito cuando regresemos de la pausa. 5:38, ya volvemos, no se despegue, seguimos hablando más de Club Deportivo Paz.
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2: Con gusto, 5:47.
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0: Hey, gracias por continuar con nosotros acá en La Mamá de los Pollitos y Radio Soda Stereo 105.3 del FM. Si usted no sabe cómo se llama esta canción, se llama Yo Soy de Faz. Búsquela en todas las redes sociales y en todas las streaming de audio que pueda encontrar. Por cierto, me dice Don Manuel Guardado, el FBS ya se va a usar por lo que leí por ahí. Sí.
1: El VAR también estaban diciendo, ¿no?
0: Sí, pero este es fútbol video. Es como la versión low, así del VAR.
1: Y va a ser por parte de TCS, me imagino.
0: No sé cómo lo están implementando. Lo que sí, el día de la final de la Supercopa, pregunté, hablé con alguien por ahí y me decía, sí, lo vamos a implementar. La primera jornada, no. ¿Por qué? Porque faltan varias...
1: Pero detalles.
0: Varias asesorías.
1: Ok.
0: 3 o 4 me dijeron. Obviamente eso se puede... No sé qué tan extensa es cada ciclo de asesoría, ¿verdad? Cada punto. No sé si en una semana sí cumplen. No sé si necesitan 2 sesiones por cada, digamos, módulo terminado. Entonces, lo que sí les faltaban 3 módulos por ver. Así que hemos visto fotos también que los árbitros han estado compartiendo todo ese tipo de cosas. Entiendo que van a ser cámaras diferenciadas. Es cierto que podría ser que la misma productora ponga la videoasistencia, pero definitivamente van a ser diferenciadas. No podría ser que también tengan opción de las mismas que la televisora esté usando para transmitir, pero van a tener también cámaras especializadas para eso. Así porque, que
1: según lo si van a ser los de Canal 4 los que van a ser oficialmente los patrocinadores.
0: Sí, es
1: de
0: que
1: todo.
0: Ellos son los hosts, prácticamente ellos son los que levantan la señal.
1: Que según solo ellos van a tener ahorita ya no van a estar los amigos de Tigo, ¿o sí?
0: Está Fox. Y el partido va por Fox, por cierto. En Claro me dijeron que es el canal 1209, si no me equivoco. Y en Tigo, ahí si usted lo sabe, me lo comparte y con gusto lo anunciamos acá.
1: ¿El 300 no es según?
0: Fox.
1: ¿Tigo no?
0: No, Tigo sí, Fox. Pero Fox. O sea, en el cable Tigo, ¿qué número de canal es Fox? Va, esa es la pregunta correcta. En Claro 209 y 1209. En Tigo es 300, dice.
1: Sí.
0: El Fox. Bueno, lo han de haber sustituido, obviamente.
1: 300 y 299, Fox Plus.
0: Exactamente. 209. 1209.
1: 299.
0: No.
1: 1209.
0: Ok. Y el 209, que es como la versión HD. Y la Full HD es 1200, el canal digital 1209. Así que esos son los canales donde va a poder ver Club Deportivo Faz. Si usted no puede regresar, mañana es viernes, tómese el tiempo de venirse a salir temprano, así como Don Manuel, que sale a las 3 de la tarde y a las 12 ya viene en el bus. Así que para que pueda venir el partido a tiempo. Recuerde también que el parqueo del estadio está ocupado en un 50%, la parte de arriba, entonces no va a poder, no va a tener mucha opción de parqueo. Recuerde también que estamos en plena fiesta julias.
1: Se va a llenar, definitivamente, mañana más que viernes, están ya gente de vacación.
0: Sí, ya vienen preparados con sombreros para irse para la ganadera o para las ruedas. O
1: montar a caballo.
0: O esperar la develada para el sábado, que va a ser el carnaval. Entonces, ese tipo de situaciones son las que pasan. Va a nivel local, va por Fox.
1: Okay.
0: Punto. Ahí creo que estamos claros y entendidos. Para fuera del país, va por medio de TCS Go.
1: Okay.
0: Para Estados Unidos y para el resto del mundo. Así que los hermanos lejanos que puedan comprar TCS Go, va por esa señal, para que puedan disfrutar del partido en original. Una de las buenas noticias,
1: la cerveza.
0: Exactamente. Aparte de la cerveza, de las buenas noticias que hoy van a transmitir el 100% de los partidos. No sé si son 204, escuché por ahí. el 100% de los partidos. Por eso es que también van a haber horarios diferenciados, y eso creo que hay que aplaudirlo. Por ejemplo, en la segunda jornada nosotros vamos a jugar antes, si no me equivoco es jueves, y vamos a jugar a las 6 de la tarde en Metapán el próximo jueves 30. Así que, y a las 8 va otro partido que no recuerdo quién es el estelar, digamos. Entonces, si usted va a ir a Metapán también el próximo jueves, el siguiente jueves no vamos a tener programa porque vamos a andar en Metapán, ¿verdad?
1: Ok, así que, gracias por avisarme.
0: A las 6 de la tarde va a ser ese partido. ¿Por qué? Porque quieren transmitir el 100% de los partidos. Y así, el siguiente domingo vamos a jugar en Sonsonate contra Inca Aruba, y también va a ser horario diferenciado. Nosotros vamos a las 3 de la tarde y a las 5 va otro juego programado. No me lo juego todo, pero ya les voy a compartir las programaciones completas si ustedes gustan. Entonces, y también recordemos, como son 6 partidos, estamos hablando de 3 jornadas para no saturar los días: viernes, sábado y domingo.
1: Buenísimo.
0: Y en su defecto, día de semana, martes, miércoles y jueves. Ya. Entonces, vamos a poder disfrutar de los partidos de toda la liga. Usted va a poder llevar sus quinielas, va a poder llevar sus apreciaciones.
1: ¿Pero van a ser diferidos los partidos esos?
0: Los horarios son diferidos.
1: Ah, okay.
0: Los horarios, o sea, ninguno va a chocar a la misma hora.
1: Okay.
0: Cada minutos termina uno, minutos empieza el otro, de diferencia. Entonces, para que todo el mundo pueda disfrutar, ya sea por la televisora o moverse al estadio y poder verlo.
1: Los colores del FAS, yo vi un uniforme diferente ahorita, René. ¿Qué ha pasado ahí?
0: Los uniformes ya están acá. Obviamente el trabajo de mercadeo es bastante grande y ellos deben de hacer su antesala, su propio marketing, su generación.
1: Ya deberían de haberlo hecho, digo yo.
0: No se puede.
1: ¿Por qué?
0: No se puede. Palabras textuales de Juan Carlos el día 1, digamos el primer día que lo tuvimos acá, que entró de pretemporada al Club Deportivo FAS, nos dijo: Umbro termina contrato el próximo 25 de julio.
1: Entonces,
0: ¿qué quiere decir esto?
1: Diferente piel para el Tigre, ¿no?
0: Exactamente. ¿Qué quiere decir esto? Que FAS va a jugar con Umbro todavía el próximo sábado, el próximo viernes, mañana.
1: ¿Ya? Luego de eso se viene el...
0: Luego de eso se viene, pero esperemos la expectación, esperemos, yo tengo altas expectativas, espero que en los uniformes, esa azulita que cargaban los jugadores el día de la presentación, a mí sí me gustó, le soy sincero, los detalles, bueno, la verdad que a mí me gusta usar colores más oscuros, más, ¿verdad? Obviamente también tenemos camisetas de alto perfil, color amarillo chiltota, y las verdecitas sí, porque también me gustan, pero yo prefiero andar con colores oscuros, porque lo hacen ver más delgado uno, tip de gordito. Entonces, a mí me gustó el detalle del cuello redondo y con la línea dorada ahí al centro, me gustó mucho. También los detalles del azul con una especie de desgarrado, una especie de ondas, una especie de siluetas ahí medio bastante interesantes. Entonces creo que esa camiseta, la otra obviamente es un solo color, es un solo
1: vi que era roja nada más, sí, destacaba
0: como
1: el logo
0: más o menos,
1: destacaba el color del patrocinador
0: y destacaba el logo, el logo del Tigre con negro. Entonces está ahí, está interesante, dice. Esa me quiero llevar el 25, dice, contra el Cartaginés. Muy bien, muchacho. Sí, pero para eso esperemos que está preparando mercadeo. Ellos se tienen que lucir, la gente ahí. Hola, Marlene, ¿cómo estás?
1: ¿Hay algún cambio en la directiva de FAS? ¿Todo se mantiene igual?
0: Ahorita, por el momento, estaban buscando varios perfiles por ahí. Creo que encontraron a su gente de mercadeo y andan buscando un gerente financiero administrativo, leí por ahí. Así que eso es de esperar. También Recuerde, Jafás compartió un Google Docs o más bien una encuesta por ahí, si usted quiere viajar con ellos a Honduras y a Costa Rica. ¿Por qué? Ayer se lo preguntábamos también a Juan Pablo y decía, vamos a viajar por avión, ¿verdad? Lo que no saben, si en vuelo comercial o en charter, porque...